733-4715. Desde Calabozo nos solicitaron este tema nuestro gran amigo Eddie Rodríguez con Héctor Lavoe. Vamos a escucharlo.

Abrimos un archivo caribeño, recuerden, 0412-733-4715 para sus mensajes de voz o de texto. Como este caso, Eddie Rodríguez se comunicó con nosotros y nos solicitó este tema con Héctor Lavoe, llamado Mucho Amor, una composición de Roberto García y publicado por Héctor Lavoe en el primer disco, luego de separarse de la agrupación de Willy Colón, o que Willy Colón, mejor dicho, sucedió fue de esa manera. Él desintegra su banda, su orquesta. De hecho, varios de los músicos están allí grabando con Héctor Lavoe en esta producción, el famoso disco de La Voz, donde aparecen temas emblemáticos en su carrera, como El Todopoderoso, Emborráchame de Amor, Paraíso de Dulzura, Un Amor de la Calle, Rompe Saragüey. Imagínense usted en esta producción titulada La Voz, para el año 1975. Los coros allí están el propio Héctor Lavoe, Rubén Blades, Willy Colón y Willy García, Milton Cardona en las congas, en el bajo Eddie Guagua Rivera, los arreglistas de esta producción, José Febles, Lu Ramírez, y en este caso en específico de Mucho Amor, Willy Colón es el arreglista allí, timbales, Nicky Marrero y Tom Malone en el trombón, trompetas de Héctor Bomberito Zarzuela y José Rodríguez. Bueno, aquí parece José Rodríguez, ¿no? Pero él era, si es el mismo trombonista que era de La Perfecta, por supuesto, él es en la ejecución del trombón. Creo que hay un error en esta página de internet. Discogs nos referimos. 0412-733-4715 para sus mensajes de textos. Ramón Arraiz desde La Vega nos felicita a través de la mensajería. También el amigo Juan Abdullah Rodríguez. Gracias, hermano, por estar en sintonía de Archivo Caribeño. Esta noche teníamos pensado, por cierto, algunas personas nos pidieron un especial sobre Héctor Lavoe, pero bueno, debido a esta entrevista entonces que planificamos con nuestros amigos, que ya vamos a hablar de ellos al momento que estén aquí en nuestros estudios, una actividad bastante importante que van a realizar la próxima semana. Entonces, bueno, tenemos pendiente ese especial con Héctor Lavoe. Otra de las peticiones que nos realizaron desde tempranas horas del día, vamos a escuchar a La Dimensión Latina con Combinación Latina número 4, año 79, en ese periodo en el cual Dimensión grababa con el sello Velvet.

Seguimos en Archivo Caribeño. Recuerden 0412-733-4715. Estamos en el año 1979, combinación latina número 4. Así es evidente la influencia de Billo's Caracas Boys en la formación musical de César Monge. Entonces, bueno, de los famosos mosaicos de Billo's, la dimensión latina los trabaja bajo la denominación de combinación latina, en este caso la número 4, 1979. Un disco que aparece a la venta al público en mayo de ese año 79, poco tiempo después de la salida de Rodrigo Mendoza de la dimensión latina. Chuito también había salido de la misma para formar la amistad. Entonces, bueno, ingresa el pianista Samuel del Real, pianista colombiano, e regresa a la dimensión latina Argenis Carrullo, quien canta aquí acompañado de Andy Montañez en esta combinación latina número 4. Entonces, para junio de 1979 comienza a aparecer entre los promocionales de este disco este tema, combinación latina número 4. 0412-733-4715. Ya vamos a leer los mensajes de texto. Vamos con uno de los temas que nos pidieron hace pocos segundos por acá.

0: Seguimos en Archivo Caribeño. Recuerden, 0412-733-4715. Sonora Ponceña y el tema Ahora Yo Me Río, 1978, de la producción La Orquesta de Mi Tierra. Un saludo para Humberto Castroblanco desde Tinaquillo, quien se comunicó vía telefónica. José Nieves también. Después de este aguacero, estoy en sintonía. Cuando puedas, El Ratón con Cheo Feliciano, nos está pidiendo José Nieves. Gracias, hermanito, por estar allí. También, buenas noches para mi querido esposo, desde hace 45 años. Ricardo Vergara, pueden colocar Guararé. Están pidiendo por acá el 0412-733-4715. Nos dice un saludo de parte del historiador José Gregorio Brito. Escuchando el programa desde La Asunción en Margarita, también te escucho desde Maturín, donde laboro profesionalmente, nos comenta este amigo historiador José Gregorio Brito. ¿Te acuerdas de la primera canción éxito de la Dimensión Latina luego de la partida de Oscar que Vladimir había quedado? Estamos hablando 1976, seguían sonando los temas del disco Dimensión Latina en Nueva York. Mira, alguno de esos temas, porque estaba muy reciente la salida de ese disco cuando ocurrió esa salida de Oscar en julio de 1976. Gracias, hermano, por comunicarte. También nos escribe, oye, unos mensajes de voz que tengo por aquí. Vamos a ver cuáles podemos ir colocando. Bielka Vargas nos envía sus saludos, vamos a escucharla.
1: Muy buenas noches, mi amigo querido, saludos desde aquí de Maturín, los dos abuelitos, William y Bielka Vargas. Saludos a Radio Nacional de Venezuela. Muy bello, muy bello. Aquí estoy escuchando su programa. Nosotros ahora no nos lo perdemos. Saludos a toda esa gente de Salsa, que son los muy bellos archivos. Estoy oyendo eso más o menos, la música, desde el año más o menos 58-59, cuando existía el Bugalú. Bueno, mi hermano querido, Dios me lo bendiga, saludo a toda esa gente por allá y a todo mundo que le gusta la música buena de aquella época de oro. Bueno, saludos le manda a Dierka y este abuelito. Su abuelito va a cumplir años el 12 de octubre, 74 para 75. Bueno, Dios me lo bendiga.
0: Un saludo para esa bella pareja desde Maturín, quienes se comunicaron, Bielka Vargas, ¿verdad? Y su esposo, desde, o sea, que se comunicaron vía telefónica.

0: con Archivo Caribeño. Recuerden 04-12-733-4715 para sus mensajes de textos. Bueno, aquí en compañía de mi gran amigo, una persona que, así como a su padre, que le teníamos tanto afecto y tanto respeto por su excelencia de persona y de profesional, Andy Mendoza, director de Los Satélites. Bienvenido, hermano, Archivo Caribeño.
1: Oye, Gerson, gracias, mi hermanito, vale, excelente. De verdad que estoy muy contento de estar aquí esta noche a tu lado en tu programa, porque yo sé el cariño que tú le tenías y le tienes a mi padre, igualmente él a ti, y el respeto también, bueno. Tantas cosas que vivimos juntos, ¿verdad? Tantas entrevistas, tantas cosas chéveres, tantos compartir de tantas cosas que tú sabes. Yo siempre digo, ay, papá, tienen que bailar pegado con Gerson, pues ese sí sabe. Yo siempre le digo a la gente que Gerson fue la persona que corrigió a mi papá en una oportunidad, sé si te acuerdas, Gerson.
0: No recuerdo, ¿sobre qué?
1: Que porque mi papá te dijo a ti en un programa que él en el año 73, cuando yo nací, él me dejó salió de la maternidad Concepción Palacio con mi mami, nos deja en mi casa, y de ahí él sale para Nueva York, que él iba para el Madison.
0: Ajá.
1: Entonces tú le dijiste, no, cheche, eso no fue en el 73, no. Eso fue en el 74. Y él, no vale, Gerson, no puede ser. Y entonces el hombre al rato te dijo, Gerson, eso es verdad, chico. Lo que pasa es que en el 73, él volvió ahí a República Dominicana como por tercera vez, pues.
0: Exactamente.
1: Entonces, en el 74 sí vino lo de... Entonces, bueno...
0: Claro, en septiembre del 74.
1: Exactamente. Entonces, bueno, nosotros dijimos, concha, Gerson es un bravo, ¿vale? Ah. Gracias, hermanito. Bueno, gracias, por tanto cariño, mi pana.
0: Gracias a ustedes también por ese aporte de la salsa venezolana que representa Los Satélites.
1: Así es, hermano.
0: Una y escuela de tantos personajes de la salsa, ¿no?
1: Acá, sí, hermano.
0: Mira, podemos recordar por ahora el mismo César Monge en su comienzo estuvo como trombonista allí.
1: Claro, y director musical.
0: Director musical de Los Satélites. De allí sale a formar la Dimensión Latina.
1: Así mismo es, así
0: prácticamente.
1: Es.
0: Orlando Castillo Guatuzzi.
1: Imagínate, así mismo es ese profesor Sasso.
0: Y que está esa famosa historia de Guatuzzi que Monge le dijo a tu papá, no te lleva, porque él se quería llevar a Oscar de León, que es el cantante de Los Satélites.
1: Así es, así
0: y entonces Monge le decía, no, ese tipo es muy desafinado. Entonces, claro, guiándose por su director musical, se llevó a Guatuzzi.
1: Sí, sí, sí. Y, pero mi papá decía, cónchale, desafinado, vale, pero pues yo
0: ese negrito canta sabroso.
1: Carajo, yo lo escucho y estoy diciendo, no, vale, eso no es desafinado, nada. Sí, pero bueno, tú sabes, son las cosas, pues.
0: Esa historia de la salsa venezolana.
1: Así mismo es, así es.
0: Y mire, hablando de la salsa venezolana, bueno, tú te adelantaste al resto del grupo que vienen por allí.
1: Sí, sí, sí, sí.
0: De ese evento que tienen para el próximo sábado, precisamente, ¿no?
1: Sábado 17, exactamente.
0: Ajá.
1: Sábado 17 de octubre vamos a estar en Debut, ¿verdad? Va a estar mi hermano, mi pana, bueno, el Jeque y su banda.
0: Ajá.
1: Con su constelación de cantantes, ¿verdad? Todos uno mejor que el otro, porque va a estar Rodrigo Mendoza, va a estar Mariana La Sonera, va a estar Edgar Dolor, va a estar Carlitos Hurtado, va a estar Mayito, va a estar Yanet Trejo.
0: Imagínate
1: tú. No, eso va a ser increíble. No sé quién se me olvida alguien, creo que no. Ellos y bueno, y toda su orquesta completa, su big band, y bueno, y nosotros también vamos a hacer nuestro trabajo, pues, a tocar esa salsa sabrosa de los 70, porque Gerson ahora, bueno, ya tengo un tiempito por acá buscando ese sonido de la orquesta Los Satélites. Ajá. de esos años, pues. Entonces, toco todos esos temas que grabó Rodrigo con mi papá, que grabó Guatuzzi. Temas como Enterado, como esos temas sabrosos,
0: Acabando,
1: Equivocada, todos esos temas que son de más, tienen un swing sabroso.
0: Así es, sonido callejero.
1: Ese sonido callejero, exactamente, esos trombones rajados.
0: Así es.
1: Y eso me lo pide mucho las personas de Colombia, las personas de Puerto Rico, dicen, yo quiero escuchar Los Satélites, pero ese sonido sabroso, viejo, de esos metales. Entonces, bueno, hemos hecho cosas ya y hemos enviado material y, bueno, están muy contentos, de verdad. La gente dice que está increíble cómo está sonando la orquesta.
0: ¿Cómo logras ese sonido? Porque yo he escuchado tu orquesta, los satélites actuales, claro, mucho más estilizada.
1: Exactamente.
0: Entonces, bueno, ese contraste con el sonido callejero de aquellos años.
1: Así mismo es.
0: ¿Cómo se logra ahora?
1: Bueno, nada, hablando, porque tú sabes que yo, mi orquesta en este momento, los muchachos pues que están conmigo, que me acompañan, que verdad son excelentes músicos todos, les mando un saludo a todos mis músicos de la orquesta. Bueno, hablando con ellos, escuchando, estudiando ese sonido de los satélites, no solamente los metales, sino la percusión, cómo se tocaba en ese momento. Yo, tú sabes que yo soy percusionista, y yo les hablo, pues, cómo tocaban la conga, no me la toques con tanta tecnología, con tanto mover la mano izquierda, ¿me entiendes?
0: Claro.
1: Sino que más como tocaba Eddie Montalvo, esa gente, y Máximo Sánchez, ¿me entiendes? Esos congueros que hicieron un estilo, pues, y lo mantuvieron, pues. Entonces, ese es el sonido que yo estoy buscando de la orquesta y que lo conseguí. Y que de verdad, es un sabor, eso es increíble. Nosotros tuvimos el 13 de junio en The View, igual, nosotros solitos, los satélites solos, y eso fue un súper llenazo. Metimos casi 500 personas. Bueno, la gente que fue, sabe que fue así. Y fue increíble, Gerson. Eso, la pista, no cabía la gente en la pista.
0: Vaya, qué bueno.
1: Y eso bailaron todo, hermano. Todo, hasta las propagandas.
0: Ajá.
1: Es increíble.
0: Hasta lo que decía el animador.
1: Así mismo es. Tú sabes que nosotros damos un recorrido pues por muchos estilos y ritmos.
0: Así es.
1: Que mi padre pues grabó en el transcurso de todo su disco.
0: Con sus porros, que
1: con sus porros, con sus boleros, todo eso. Y nosotros pues mantenemos la misma esencia, pues. Entonces, haciendo sus porritos bien chéveres, su pato a la olla, su maivá. Entonces, bueno, después hacemos un pica-pica, después hacemos un traicionera que es un bolero son. O sea, ¿me entiendes? O sea, algo bien chévere ahí para todo el mundo.
0: Claro, lo que pasa es que tu papá, cuando viene de Maracaibo, él tenía la influencia de los Blancos.
1: Así es, y los Masters.
0: Los Masters, los Mustangs.
1: Todo
0: ese tipo de guaracha zuliana.
1: Sí, sí.
0: Entonces, yo recuerdo que él me comentaba de Santo Pizarro, y recuerdo que era el director del Supercombo Los Tropicales.
1: Imagínate tú.
0: Le decía a Cheche, no nos escucha a nosotros. Ustedes tienen que escuchar lo que viene de Nueva York, esas orquestas de Nueva York. Ajá. Entonces él decía, oye, era el movimiento de la salsa.
1: Claro, claro, claro.
0: Claro, llega a Caracas. Contacta
1: a La Guaira,
0: que es donde contacta a Cheo Palmar,
1: José Lazo,
0: y lo pone en contacto con el trompetista,
1: con César Fuentes, así mismo es,
0: quien a su vez lo pone en contacto con César Monge.
1: Con Monge, porque ellos dos tocaban en la banda de La Naval, en La Guaira.
0: Y ambos tuvieron con Federico también.
1: Sí, claro que sí, después hicieron, César, imagínate, hizo una carrera espectacular. Con su hermano Cuchillo, que en paz descanse.
0: Así es.
1: César sí está bien, gracias a Dios. Yo estoy en contacto siempre con él. Le mando un saludo si está por ahí en la
0: César
1: red.
0: ¿César Monge?
1: César Fuente.
0: Ah, César Fuente.
1: César Fuente.
0: Oye,
1: sí,
0: me gustaría ese contacto.
1: Claro, te lo voy a pasar. Claro que sí. Él vive fuera de Venezuela. Él está en España.
0: Ah.
1: Vive allá con sus hijas, sí. Está retirado de la música.
0: Oye,
1: no sé qué edad tendrá él. Lo que pasa es que tú sabes que él es chiquitico y bueno, los pequeñitos esconden más la edad. Pero sí debe tener su edad, porque imagínate. Aunque mi papá creo que era un poco mayor que todos ellos. Mi papá...
0: ¿En qué año nació tu papá?
1: Mi papá debería tener ahorita 85 años, más o menos. Sí, porque eso fue él murió en el 2023.
0: ¿Y nació en el 41, más o menos?
1: Creo que fue en el 40.
0: 40,
1: okay. Tenía 82 años cuando él murió. En el 2023, ¿verdad? Para 4 años, entonces, sí, más o menos, ¿verdad? Uh-huh. Sí. Entonces, bueno, sí, César Fuentes, César Monge, bueno, entró Máximo, William Méndez siempre en el timbal.
0: En el timbal.
1: Desde que se vino de Maracaibo.
0: Desde que grabaron ese disco de música de porro.
1: Exactamente.
0: Fue el primero.
1: Sí, él entró por un timbalero que se llamaba Chango, no me acuerdo el apellido, Changuito, conocido por nosotros como Changuito. Uh-huh. Bueno, un excelente amigo de la casa, pues, de la familia, muy amigo de mi mamá, de toda nuestra familia. Nosotros lo queremos mucho. Está vivo, aunque bueno, tiene un poquito de su demencia senil ya por la edad.
0: Por la edad.
1: Pero siempre tiene contacto con su esposa, con sus hijos. Hay mucho, mucho cariño en estos 60 años de la orquesta. De verdad que es muy bonito lo que uno vive a diario.
0: Así es.
1: Yo estoy en contacto siempre con Mauricio Conde, para que sepa.
0: Mira, qué bueno.
1: Sí, Mauricio Conde, uh-huh. Para el que no sabe, pues es el cantante original de Pensando en Ti.
0: Así es.
1: Y de ese disco, Siempre en Órbita, uh-huh. De muchos temas. Ese tipo no está en nada.
0: Lolelolaya Colombia.
1: Todos esos temas. Ahí grabó mi papá y él. Yo nada más.
0: Exactamente.
1: Entonces, te estás portando mal. Todos esos temas son de José Lazo.
0: De Cheo Palmar.
1: De Cheo Palmar.
0: Ahora está en sintonía para mandarle un saludo.
1: Llévala que esté por ahí, Cheito.
0: Una persona le tenemos mucho respeto, mucho cariño.
1: ¿Vale? Están hablando aquí de hablan de mí.
0: Hablan de mí
1: los satélites.
0: Bueno, mira, vamos, ¿qué te parece si colocamos algo? Una actualización que ustedes realizan del tema del borracho.
1: Ok, buenísimo. Ajá,
0: con claro los satélites. Sí. 0412 733 4715.

0: a la gran familia de Radio Nacional, hasta el nombre lo dice. Gerson, te saludo a tu pana. Qué bonita conversación que tienes con el pana. Me recuerdo que ahí comenzó, si mal no recuerdo, Rodrigo Mendoza, que emblemáticamente cantaba un tema de Alci Sánchez que se llamaba Maibá. Si puedes complacerme con eso, para complacer a mi esposa Areli, Eri, la nombré primero que no se me haya olvidado. Dame un saludo a Ana Zavala en Massachusetts, a mi hermana Carmen, mi sobrina bella Antonella, a Reni, a la señora Blanca, que es vecino de ellos en el piso 7, y también darte las gracias, Gerson, por todo el material, las personas, el talento que tienes, y seguimos en contacto. Dios te bendiga a ti y a la bella audiencia, de que ya esto es una familia grande a nivel nacional, de Radio Nacional. Dios te bendiga.
1: Amén. Eddie Rodríguez desde Calabozo con este mensaje de texto, y bueno, su saludo para nuestro invitado.
2: Qué bueno, vale,
1: Andy,
2: gracias.
1: Andy Mendoza.
2: Oye, hermano, un abrazo, vale, gracias, qué bueno.
1: Buenas noches, escuchando su emisora, me encanta. Soy José Sivira. ¿Me pueden complacer con un tema de La Dimensión Latina? Nos piden por acá. También nos dicen, Gerson, saludos para ti, para tu invitado de lujo. Si te soy honesto, no recuerdo a Ildemaro con Los Satélites. Estuvo con Los Satélites,
2: claro,
1: ¿verdad?
2: Claro. Mi padre fue el que lo descubrió como
1: exacto,
2: tal.
1: Exacto, lo trajo allá de Caripito,
2: ¿no fue? Lo trajo de Caripito,
1: ajá. Eso estamos hablando años 7-8 aproximadamente.
2: Por ahí, sí.
1: Uh-huh. Con Ildemaro con Los Satélites, ¿qué tiempo estuvo él con ellos? Y me gustaría escuchar Maibá. También lo pide Víctor Gutiérrez desde Maturín. Estuvo unos 2 años aproximadamente, porque recuerda que ellos se van con La Ideal,
2: sí,
1: en el 7-9.
2: Hicieron La Ideal, exactamente. Exacto. William Mende y él hicieron La Ideal.
1: Ah, sí, creo que está Pedro Viloria también. Allí.
2: Uh-huh.
1: Ajá. También, saludos, Gerson. Buenas noches, en sintonía en el sur de Carúpano a través de Fantástica 87.7 FM. Bueno, están conectados con la Radio Nacional
2: qué
1: de
2: chévere,
1: Venezuela,
2: vale.
1: En este
2: bueno.
1: Programa.
2: Oriente, bastante, ¿no?
1: Sí, vale, sí estoy viendo.
2: Qué fino.
1: Nos dice por acá, hermoso programa, Armando Carrero, desde San Cristóbal, ya lo
2: occidente
1: del país.
2: Ah, bueno, ya se fueron para el otro lado, qué bueno.
1: Gracias, hermano, por estar en sintonía de Archivo Caribeño. Jimmy Zambrano nos envía un mensaje de voz, bueno, vamos a escucharlo.
3: Jimmy Zambrano de Antímano, aquí, pasando por aquí para saludarte y viendo que tienes tremenda rumba, hermano, como debe ser, cultura pura.
1: Gracias, Jimmy Zambrano. Tenía hasta la ¿cómo se llama? La cortina del programa.
2: Sí,
1: Archivo,
2: vale,
1: Caribeño,
2: qué, ¿verdad? Bueno.
1: Quedó con ese efecto allí.
2: Sí.
1: Entonces, sí, Andy, escuchamos El Borracho, otro de los clásicos de la salsa venezolana y otro de los clásicos de Los Satélites.
2: Así mismo es, así es.
1: Claro, la situación de los Satélites no fue hasta más favorable en el sentido de la popularidad a los niveles, por ejemplo, de La Dimensión Latina, por, siempre lo digo y lo he escrito por allí, la falta de apoyo de Disco Moda.
2: Así mismo es, mi hermano.
1: Lastimosamente, es más, ustedes se hacen famosos en el exterior, y eso porque la gente del sello Discolando estaba buscando música acá en Venezuela, y entonces decía, es que ustedes siempre nos dan lo mismo, nos dan Los Terrícolas, nos dan Los Labillos y Los Melódicos.
2: Así es.
1: Entonces tu papá, como se le pasaba allí en el sello disquero, aprovechó Roldán, el dueño de Disco Moda, y dijo, no, pero mira, aquí tenemos estos muchachos.
2: Así es.
1: Y le ponen la grabación, el primer disco de Los Satélites.
2: Así mismo es, siempre en órbita.
1: Y estaba ese señor llamado, creo que es Ernesto Blue, que se llamaba él.
2: Exactamente. Ajá. Orlando Blue,
1: exacto.
2: Orlando Blue.
1: Él representaba a Disco Moda ya en Nueva York, uh-huh, con Discolando. Y entonces le dice, no, pero si esto es lo mejor que tienen ustedes aquí.
2: Así mismo es.
1: Y se lleva la cinta o el disco, no sé en qué formato lo tenía en ese momento. Y la cuestión se convierte en un suceso en Nueva York.
2: Increíble.
1: En
2: primero,
1: Santo
2: primero,
1: Domingo.
2: Sí, primero Santo Domingo, uh-huh, Puerto Rico, Colombia.
1: Uh-huh.
2: Y bueno, ya cuando entra a todos estos países es cuando saltan pues a los Estados Unidos, como siempre, pues todos los latinos allá.
1: A Curazao también sonó ese tema, Aruba.
2: Muy fuerte, exactamente.
1: Es más, se dice que La Dimensión Latina, allí había participado Monje en esa grabación de Pensando
2: sí,
1: en
2: claro
1: ti,
2: que sí. Una trompeta y un trombón, uh-huh, César Fuente y César Monje.
1: Así es. Entonces, bueno, viaja a la Dimensión Latina no habían grabado todavía.
2: No habían grabado.
1: Y ellos salen por un crucero junto a Mireya Delgado y Estelita del Llano. Imagínate, por el Caribe.
2: Así es.
1: Estamos hablando del año 72, como el mes de agosto, por allí. Y se sorprenden, creo que fue en Curazao o en Puerto Rico, donde escuchan Pensando en Ti con los Satélites.
2: Así mismo, donde llegaban lo escuchaban, pero insistentemente.
1: Así es.
2: Era muy fuerte lo que estaba pasando.
1: Se traen el tema y lo graba la Dimensión Latina, sí, que pues, fue cuando popular
2: llegan,
1: aquí.
2: Sí, cuando llegan aquí, Gerson, se dan cuenta que no está pasando nada con el tema.
1: Así es.

0: mismos se asombran que vienen de todas esas islas y dicen, bueno, Dios mío, pero ¿qué pasa aquí que esto suena tanto por todos lados y aquí no suena? Entonces, bueno, nada, lo graban y bueno, hicieron su éxito fuerte aquí también en Venezuela, que su primer éxito fue ese, Pensando en Ti.
1: Pensando en Ti.
0: Lo único que, bueno, el arreglo, Monje, ellos lo tocaban, mi papá lo tocaba así, como lo grabó La Dimensión.
1: Tú sabes que hablando con César Monje, él nos comentaba que, aunque uno dice, bueno, el original fue el de Los Satélites, o el original fue el de La Dimensión Latina, pero él nos comentaba que eso lo tocaban Cheo Palmar con su agrupación en La Guaira.
0: Claro, con las Estrellas Latinas.
1: Con las Estrellas Latinas. Sí. Entonces él toma ese arreglo, que es el mismo que hacía, que utilizaron con Los Satélites, uh-huh. Y fue el que lo... Claro, ustedes trabajaban con un trombón y una trompeta.
0: Exacto.
1: Dimensión Latina eran, ¿qué? En ese momento, todos los dos trombones. Dos trombones. Exacto.
0: Así es.
1: Una conversión
0: sí,
1: hicieron
0: lo
1: allí.
0: Único es que, como te estoy contando, Monje, él siendo arreglista, pues, o sea, perdón, director de Los Satélites, ajá, en ese momento, cuando llega Cheito con su arreglo, uh-huh, Monje, bueno, le pareció que estaba algo sencillo, y le hizo todas esas cositas que después le hizo con La Dimensión, pues,
1: ajá,
0: ese tumbado de king king con king king king con
1: ajá,
0: con,
1: esos
0: king,
1: cortes
0: king,
1: allí que tiene
0: pam,
1: el tema
0: pam, pam, todo lo que dice con La Dimensión,
1: uh-huh.
0: Todo eso Los Satélites no lo hacemos, nosotros lo hacemos de arriba abajo como se escucha en el mundo entero, y así pegó en el mundo,
1: así es,
0: increíble, pues, y nosotros lo tocamos así, Gerson, así de arriba abajo. Lo más que podemos hacer es doblarle el mambo como para alargarlo un poquito, porque el tema es corto.
1: Uh-huh.
0: Pero así nosotros, cuando hemos ido a República Dominicana o hemos viajado fuera del país, tenemos que tocarlo así, porque así es que la gente lo escuchó y la gente lo quiere escuchar, es así.
1: De esa manera.
0: Y a mi papá le pasó. Cuando uh-huh, mi papá llega a República Dominicana, que tocaron el tema como él lo tocaba aquí en La Distinción, con Monje, güey, y con ellos,
1: ajá,
0: y cuando llega a República Dominicana, que tocaron el tema, la gente le dijo que no, ustedes no son los originales, le dijeron que no, y él tuvo que rápidamente, bueno, rápido hicieron su transcripción, su cosa ahí, y lo hicieron original como era, y bueno, ahí empezó a funcionar la cosa como era.
1: ¿Cómo estaba en el disco?
0: Como estaba en el disco.
1: Tú sabes que también otro factor que es interesante, y eso lo palpé hablando con tu papá, uh-huh, Cheche Mendoza, fundador de Los Satélites. Estamos ahorita hablando con Andy Mendoza, director actual de Los Satélites. Esa enorme responsabilidad,
0: sí,
1: Andy.
0: Sí, mi hermanito,
1: pero sabemos que está en buenas manos esta orquesta.
0: Gracias, mi hermano, gracias.
1: Entonces, tu papá comentaba algo que después logré entenderlo. Él decía, mientras en Nueva York había un movimiento fuerte de salsa brava, porque era ese periodo de los años 70, inicial de los años 70, era la salsa más agresiva que,
0: claro,
1: había.
0: Muy agresiva.
1: Y Los Satélites venían con otra propuesta.
0: Así es.
1: Que fue la que se impuso unos años después, que era la salsa más romántica,
0: exacto,
1: más,
0: exacto,
1: suave.
0: Eso.
1: Entonces era un contraste.
0: Así es.
1: Y es una muestra que el público se inclinaba más por esa salsa,
0: claro,
1: más suave, más,
0: sí,
1: melódica, pudiera decirse.
0: Sí, pues sí, podemos decir que Los Satélites después hicieron salsa más agresiva,
1: uh-huh,
0: cuando ya entra Rodrigo, y bueno, lo que hizo también Guatusi, también después, muy bueno, esos temas que te estoy comentando.
1: Oh, buenísimo, sí.
0: Fiesta en Venezuela, Enterado, Equivocada, uh-huh, todos esos temas que...
1: Acabando también.
0: Acabando, todos esos temas que los pueden buscar en todas las plataformas digitales.
1: Uh-huh.
0: Y en YouTube, en todos esos temas, todo eso está bien ordenado en todas las redes sociales, en todas las plataformas digitales, Spotify, todo esto.
1: ¿Qué te parece si escuchamos un tema y ahorita seguimos,
0: no,
1: la conversación?
0: Claro que sí, sí.
1: Nos pidieron por allí Maibá. Vamos,
0: oye,
1: a escucharla,
0: buenísimo,
1: con Los Satélites. Andy Mendoza esta noche con nosotros acá en Radio Nacional de Venezuela.
0: Gracias, mamá.

0: Seguimos en Archivo Caribeño. Recuerden, 0412-733-4715 para sus mensajes de textos. Mira, por aquí se comunica Cheo Valenzuela. Mi saludo cordial y en sintonía. Dale. Saludo a Andy.
1: Cheito, hermano, un abrazo.
0: Dile que se acuerde de mí, que yo también voy a estar ese día 17.
1: Claro que sí, claro. Ay, verdad que no lo nombré, sí,
0: ajá,
1: verdad.
0: Aquí te
1: oye,
0: está
1: Cheo,
0: diciendo.
1: Que ustedes son tanto, de verdad. Y, oye, disculpa, hermanito. Claro que sí, Cheo Valenzuela, imagínate tú.
0: Tremendo sonero,
1: el sonero del amor, que es, ¿no?
0: Así
1: imagínate
0: es.
1: Imagínate tú, ¿no? Y ese no es sonero nada más del amor, ese es un bravo soñando.
0: Bravo,
1: bravo, uno de los mejores de Venezuela. La verdad que sí.
0: De esa vieja escuela.
1: Y de esa vieja escuela. Y le dije ese día que estábamos también estos días grabando algo, le dije a Cheito y le dije a Mariana también, quiero hacer algo, Gerson, con todos ellos, con algo bien chévere, grabar con ellos. De verdad que queremos hacer muchas cosas importantes con nuestra gente, con nuestros cantantes. Es importante, hermano.
0: Importante.
1: Tenemos mucho talento nacional, demasiado bueno, que no podemos perderlo.
0: Así es. Yo pienso que también hace falta como ponernos de acuerdo entre todos los radiodifusores, los otros medios, los propios músicos, para lograr ese engranaje y hacer un movimiento que logre imponer este tipo de temas.
1: Sí, vale, necesitamos más apoyo, Gerson, necesitamos más apoyo como el de ustedes, hermano. Ustedes, de verdad, que apoyan mucho al talento nacional, porque es importantísimo, no solamente en Caracas, sino fuera de Caracas también. A mí me llamó la atención en estos días, el fin de semana pasado, yo estuve en lechería, ¿verdad? Y en un momento fui a la playa y estaba en el bulevar. ¡Ay, mira quién llegó!
0: ¡Vaya, esa belleza que llegó por allí! Nuestra querida Mariana.
1: Hola,
0: está por acá.
1: ¿Cómo está tu vida?
0: Mariana, con quien tenemos una tremenda amistad. Una amistad tan bonita, y yo le estaba comentando, y dije, Mariana, yo nunca te he hecho una entrevista, nunca habíamos tenido una entrevista, no. Y bueno, y acompañada de Doña Yelixa.
1: Más nada, eso, qué bueno.
0: Nuestra querida Yelixa. ¿Cómo estás?
2: Buenas noches, encantadísima de estar contigo.
0: Nos encantaba a nosotros, estas dos bellezas.
2: En ese programa tan importante como es Archivo Caribeño.
0: Gracias, Yelixa, también productora de televisión,
2: claro,
0: ¿verdad? El tour de la salsa.
1: Yelixa, ¿no?
0: Sí. Oye, por eso que ya en una época ni saludaba.
1: No,
0: ¿no? Últimamente,
1: mira,
0: ajá, una torta, la especialidad de ella. Mira, ajá, ahí está. Y Elisa, por cierto, hacíamos unas reuniones por allí y siempre llevaba unas tortas tan exóticas.
1: Buenísima.
0: Bueno, tú no imaginas, hasta de lentejas llevó un día.
1: Oye,
0: imagínate
1: qué bueno,
0: tú.
1: Bueno, vale, qué bueno.
0: Mariana. Bienvenida a este programa, para mí es un honor.
3: Ay, Dios mío, mira qué bueno, veníamos, ¿verdad?, en ese carro apuradito, Dios mío, ¿será que no vamos a llegar? Buenas noches, yo estoy feliz, por fin, Gerson, por fin, vamos a dar un rato en este programa. Bueno, yo quiero decirle a toda la audiencia, bueno, saludo también aquí a mi colega Andy Mendoza, el que va a poner a gozar a toda esa gente el día 17 de octubre en el Le View.
1: Vamos a gozar.
3: Así es. Bueno, nada, Gerson, para toda la audiencia, quiero hacer público nuevamente esta admiración que tengo de muchos años por este espacio maravilloso, Archivo Caribeño, de mi amigo Gerson Maldonado. Mi admiración increíble. Bueno, todo lo que yo me he documentado, como tú bien sabes, tengo muchos años haciendo radio, pero con tu programa, Dios mío, me he instruido, he aprendido cosas que ni sabía, imagínate tú. Y nada, feliz de estar aquí compartiendo contigo, bueno, esperando, bueno, que sea la primera de muchas entrevistas, Gerson.
0: Ah, por supuesto que sí, Mariana.
3: Tan bello.
0: Verdad que para nosotros es un honor que estés presente. Como decía, pues, o sea, tantos años de amistad, tantas conversaciones.
3: Claro.
0: Y nunca habíamos tenido la oportunidad de hacer un programa juntos.
3: No, mira tú.
0: Porque yo le decía, oye, ¿cuándo me invitas para tu programa en La Guaira? Y
3: pero Gerson Maldonado me iba a comer los dulces, maestro, un historiador de este tamaño, te espero un momentico. Mira, por favor. Vamos con calma. No, pero nada, pues feliz de estar aquí, Archivo Caribeño, qué maravilla. Y bueno, nada, Gerson, vamos preparando todo para lo que será todo este gran acontecimiento salsero el 17 de octubre, como tú ya bien sabes, con esta legendaria orquesta, Los Satélites, que para mí es un honor de verdad. Se dice fácil, pero imagínate, compartir con los satélites de Venezuela, nada más y nada menos.
0: Así es. Aquí. Y como estamos hablando hace un rato, hasta más conocido en el exterior los satélites
3: yo
0: que
3: no
0: en Venezuela.
3: Sabía. Sí.
0: Esa, por ejemplo, el primer tema de salsa venezolano que se impuso en el mundo fue Pensando en Ti.
1: Así es.
0: Con, a través de los satélites.
3: Yo pensaba que era con la Dimensión Latina, imagínate tú.
0: No, fue con los propios satélites. Es más, conversamos ahorita que la Dimensión Latina se dan cuenta viajando al exterior, estando en el Caribe, en Cuba, en Curazao, en Aruba, estuvieron en Puerto Rico en ese momento y se dieron cuenta de la popularidad de Pensando en Ti, se la traen a Venezuela. Y como Disco Moda no apoyaba a los satélites y sí lo hacía Top Hits con Dimensión
1: muy fuerte,
0: Latina muy fuerte,
1: así, muy fuerte.
0: Exactamente. Gracias a Víctor Mendoza.
3: Víctor Mendoza.
0: Sí, sí, había un movimiento
1: un
0: interesante.
1: Sí.
0: Claro, porque eran puros productores venezolanos. Estaba Víctor Mendoza, estaba Edgar Alexander, estaba Rudy Márquez.
3: Claro, Marcos. yo lo conocí por ejemplo, estaba Tania también, ¿no?
0: Estaba, claro,
3: todo ese catálogo de artistas.
0: Exacto. Sí, pero sí, ellos sí, como productores, entonces, ¿qué hicieron? Promocionaron a los venezolanos. Como estaba Víctor Mendoza también, venía del trío Venezuela, bueno,
3: claro,
0: hicieron la propuesta, vamos a apoyar a los venezolanos, y hicieron ese movimiento tan interesante,
3: claro,
0: y donde la carta fuerte fue la Dimensión Latina.
3: Sí, definitivamente.
1: Le tocó a ellos esa bendición.
0: Eso aparece en nuestro libro Memorias de la Salsa, para hacerlo salir a la publicidad.
3: Que por supuesto, yo no lo tengo.
0: Mira, tú no lo vas a creer.
3: Yo tengo firmado, pero mira, yo tengo el libro de la salsa de César Miguel, yo tengo mi libro de Oscar que me lo envió cuando llegó, una oportunidad que llegó a Los Ángeles, me lo envió autografiado. Tengo el de Collazo, pero el de Gerson Maldonado, yo no lo tengo.
0: Mira, sí,
3: se vale. Yo no sé Andy Mendoza, pero yo no lo tengo.
1: Yo sí lo tengo.
3: Ah, mira.
0: Y Yelitza también. O sea, tú no
3: la... Y Yelitza, que es la productora del Tour de la Salsa, ella lo tiene, pero yo no lo tengo, señores.
0: Tú no lo vas a creer, Mariana, pero yo no lo tengo.
3: Qué increíble.
0: Y está agotado el libro.
3: Qué bueno.
1: Gracias a Dios, mi hermano.
3: Sí. Qué bueno. Y por supuesto que... otra edición, ¿no?
0: Mira, no he logrado buscar volver a o sea, la imprenta que
3: okay,
0: realiza ese trabajo, no,
3: claro,
0: lo está haciendo ahorita, luego del doble de movimiento sísmico, entre las varias consecuencias que nos ha traído, esta es una de ellas, entonces no hemos podido imprimirlo, por eso no me quedó ninguna copia del libro, imagínate tú. Pero bueno, por supuesto que en el futuro lo vamos a hacer.
1: Está como mi papá no tenía ni un disco de él en la casa.
0: Así es.
3: ¿En serio?
1: Ni un disco.
3: Como que dicen en casa de reto cuchillo de palo.
1: Así es.
3: Mira tú.
0: Yo tenía varios libros y yo decía, este es el de Mariana. Pero no, se lo regalaba a otra persona y no quedó el tuyo, Mariana.
3: Mira.
0: Pero llegará el momento que te lo entregue.
3: Por favor. Tengo también el de Ángel Méndez que dejó, que entonces tú sabes, ¿no? Gracias a Joyerlis y después logramos tener ese libro tan bonito con tantas historias maravillosas, pero el tuyo ojalá que pueda tener el placer de tenerlo también.
0: Por supuesto que sí, Mariana. Mira, cuéntanos de ese nombre que ustedes le colocaron, los organizadores de este evento del próximo 17, ¿verdad?
3: 17 de octubre, sí.
0: Reencuentro de la Salsa Brava.
3: Encuentro de la Salsa Brava, ¿no?
1: La Noche de la Salsa Brava,
0: es que se llama el evento.
3: Bueno, la productora es la que sabe.
0: Pasa por aquí, por favor, para que saludes también nuestra querida amiga Yelitza Rodríguez.
2: Ay, de verdad, un placerazo estar aquí con mi amigo Gerson Maldonado. Bueno, muchos años de amistad, pero primera vez en su programa.
0: Sí.
2: Que no, para mí es un honor.
0: Una vez estuviste en nuestro programa en Dimensionando con la Dimensión.
2: Tienes razón. Sí, es verdad, sí, que tenían la Dimensión allí en vivo. Mira, el evento se llama Noche de Salsa Brava. Noche de Salsa Brava, ¿verdad? Y el eslogan de la fiesta es, más que una rumba, una experiencia. Y le pusimos eso porque realmente el sitio donde vamos a realizar el evento es una belleza y es fuera de serie. O sea, los eventos de salsa normalmente tienen otros espacios, pero este en particular es un espacio abierto, un espacio muy bonito, un espacio de lujo para que...
3: Exactamente, es un espacio de lujo, pero a pesar de ser de lujo...
2: Sí, un espacio de lujo, pero a la vez accesible. Pues.
3: Es total.
2: O sea...
3: Total.
2: No solamente la entrada, sino el consumo.
3: Total,
2: exactamente. La carta del lugar es accesible.
3: Es totalmente accesible.
2: Entonces, por eso, colocamos en el eslogan de la fiesta, más que una rumba,
3: una experiencia.
0: Pero es un espacio abierto, me llamó la atención. ¿Hay que llevar paraguas?
3: Es una terraza. Es porque es una terraza. Es una terraza,
2: pero está techada. Exactamente. Tiene un techo, pues. Exacto. Si llueve, pueden extender el techo para que la gente no se moje.
3: Así que no hay excusas para no ir a bailar.
2: Que no conozca a este señor. Él habla muy lindo y es todo así, tú sabes. Pero no lo vean en la intimidad porque el tipo es...
3: Mira, pero mira, ¿qué es eso lo que dijo? ¿Y cómo que la intimidad? Mira, eso dejó muchos puntos suspensivos. Eso ya. ¿Cómo es eso de que la intimidad?
0: Yo que lo mantuve en secreto por tantos años.
2: Gerson es echador de lo bueno.
3: Qué locura. Bueno, chévere, la gente entiende que estamos bueno en la intimidad. Digo, pues, tras bastidores, pues, ¿sabes? Chévere. Otro rumbero más. Pero nada, qué bueno, Gerson.
0: Vamos a ir mientras nos vamos organizando. Vamos a ir con música. A ver, ¿qué nos tiene nuestro operador por allá? Algo de... Vamos a escuchar y ahorita hablamos.

0: archivo caribeño por la Radio Nacional de Venezuela, aquí acompañado de estos grandes amigos, Andy Mendoza, director de Los Satélites, y nuestra querida la sonera de Venezuela, Mariana, nos acompaña en los estudios de la Radio Nacional de Venezuela. Nos dice por acá, buenas noches, excelente archivo que tienes de la salsa. Te felicita siempre. Rafael Noria, desde el Valle, en Fuerte Tiuna. Nos comenta, propongo hacer un movimiento salsero que describa nuestra salsa a través del tiempo y cómo dio en sus letras mensajes que nos ayudaron ayer y hoy. Vamos a rescatarla. Rafael Noria dice que está a la orden. También, saludo también para Yelixa y Mariana Guevara. Mariana decía, quiero conocer a los soneros que están en Nueva York. Yo recuerdo mucho ese tema. Víctor Gutiérrez desde Matín.
1: Mira, vamos a enviar un saludo. Yo le voy a hacer llegar un saludo. Él está a través de esta red de TikTok, pero está en los Estados Unidos. Un personaje muy querido por todos. El Moreno Michael, además es gran salsero Moreno.
0: Ah, qué bueno. Saludos, Moreno.
2: Saludos, hermano.
3: Saludos, mi gente.
2: Chévere, mi panita, fino.
0: Bueno, qué bueno, hermano, que estás por allí. Este es otro gran personaje, imaginen. A Mariana no le invitas, porque este es capaz de invitar a cualquiera.
3: No, tengo que buscar la voz. Tengo que...
1: Te quiero, Moreno, te quiero y te admiramos muchísimo. Te esperamos pronto en Venezuela. Un beso para ti, mi amor, gran artista venezolano.
0: Mariana tiene su admirador, unos cuantos artistas por aquí.
1: Claro que sí.
0: ¿Quién? Ajá, Félix también está en sintonía. Félix García, compañero nuestro acá de la Radio Nacional de Venezuela, del Archivo Musical. Gracias, hermanito, por estar allí. Norquis de Petare, demasiado bueno el programa de hoy. Gerson, con tan excelentes invitados de lujo. Eres único, nos dice por acá. Bueno,
2: qué
0: gracias. Norquis desde Petare. También. Ah, bueno, aquí una señora pidiendo. José Sivira, desde el estado de La Guaira, está pidiendo El Frutero con la Dimensión Latina. Gracias por enviar sus mensajes de texto, mensajes de voz. Nos dicen desde Ciudad Guayana, Pedro Calzadilla, para ver si nos complace con Los Satélites y el tema El Cangrejal, en la voz del guayanés Narvel Monte.
2: Estábamos hablando hace rato, ese mismo es.
0: De Narvel Monte, que en Los Satélites, eso fue una escuela, ha sido una escuela de grandes soneros, grandes músicos.
1: No, y con acá un repertorio extraordinario, o sea, hubo muchas, me entra de muchas cosas que ha comentado Andy a través de las entrevistas que hemos compartido, que yo no sabía, de verdad, yo que he hecho radio tantos años y no sabía de Los Satélites. De hecho, te comenté que no sabía que era la primera orquesta que había llegado al Madison.
0: Así
1: yo hice un concurso una vez en la radio y yo juraba que no, la Dimensión Latina. Resulta que el mismo Rodrigo me dijo, no, fueron Los Satélites, después fue la Dimensión Latina, yo no sabía.
0: Cierto, en el año 74 fue septiembre, el 74, sí. O los últimos días de agosto, pero ahí está esa famosa presentación de Los Satélites en el Madison Square Garden.
1: Sí, señor, ¿qué tal? ¿Qué? Sí, señor. Sí, y con todos esos grandes que ya se convirtieron en clásicos, yo digo, más que éxito, porque imagínate

0: Que no tararea, que no baile un tema de los satélites. A mí que me dejen con mi boda campesina. Ahí no va, importa. Entre todo el repertorio.
1: Así.
0: Zumbabae. Bueno, también.
1: También muy bueno, mira, claro.
2: ¿Qué tema? Lo descubrimos en una entrevista.
1: Ah, ya sí, está. Acércate al micrófono, por favor.
2: En estos días tuvimos una entrevista con Manolo Mariño. Ajá. Colocaron el tema y yo quedé gratamente impresionada. No lo había escuchado la versión de los satélites. De verdad, excelente.
1: Sí, vamos gracias, a aprovechar de colocar ese tema. Vamos a ver si nuestro operador tiene a la mano ese Zum Zum Babae con los satélites. Por casualidad lo tienes por allí. Jonathan Martínez, no te veo muy bien porque tengo una lámpara allí.
0: Un aro de luz. Un aro de luz.
1: Recuerda que sí, crónico.
0: Mira, saludos, te envía Betty Zapata, nos envía saludos, que está también en sintonía por acá. Chévere, saludos, Betty.
1: ¿En México estaba Betty Zapata?
0: No, fíjate, ya no, me enteré que tiene algunos meses ya aquí en Venezuela, qué chévere.
1: Ah, qué bueno, sí. Qué bueno. Saludos para ti, Betty. Y me alegra, un gran apoyo para la salsa venezolana, sí. Indudablemente.
0: Sinceramente, sí.
1: Entonces, el próximo, dentro de dos sábados, 15 días, sí. Esa presentación, van a estar los satélites.
0: Y el jeque su banda.
3: El jeque su banda.
1: El jeque que tiene, una big band. Una háblame big de esa band, orquesta, sí. Mariana, tú que tienes ya años trabajando con él. Una gran orquesta, ese formato que tiene.
0: Exactamente. Exactamente. Uh-huh. El jeque y su Big Bang ahora, sí, señor. Ya tengo, ¿cuántos son ya? Big Bang All Star, como dijo Cheo Valenzuela el día de ayer. Sí, bueno, esto fue una creación del jeque y su banda, pero inicialmente cuando yo comencé o cuando nos conocimos fue a través de Federico Betancur Viejo. Gracias a él que, tuve la oportunidad de conocer al jeque, que tenía esa idea de formar una orquesta de salsa, uh-huh. Y comenzó con los 12 apóstoles, así se llamaba. Luego, a los años, decidió hacer una big band y reunió a cantantes de la talla de, inicialmente, Edgar Dolor Quijada, Rodrigo Mendoza, Carlitos Hurtado y yo. Luego, bueno, ahora está la orquesta conformada por Cheo Valenzuela, Carlitos Hurtado, Janet Trejo, que además de ser una excelente violinista, forma parte del elenco de cantantes, Mayito, que es el nuevo integrante como sonero, y esta servidora. Y bueno, nada, mira, ya tenemos 4 producciones maravillosas. La más reciente es donde participo con un tema que dice a dúo con Trina Medina, que se llama Lo Mío Es Cantar. Bueno, nada, la aceptación del público ha sido maravillosa y yo espero que sean muchas producciones de las que ya hemos hablado y con más invitados, no tanto de aquí, sino también internacionales como Germán Olivera, que participó en esta cuarta producción, y también Tony Stoker.
1: Bueno, Mariana Guevara, cantante, sonera y productora de radio, locutora.
0: Bueno, tú conoces toda la historia de todos nosotros, tenés que conocer.
1: Vamos a escuchar entonces el tema que nos pedía Yalixa, Zum Zum Babae.
3: Dime, sí, tú sabes que ese tema, José Lazo, Cheo Palmar, ¿verdad? Uh-huh. Como él no lo pudo componer él, pero pues ya estaba ya listo, pero él lo arregló entonces. El arreglo es de ese maestro que ustedes van a escuchar ese arreglo, de qué les parece.
1: Qué bueno, el compositor de Pensando en Ti.
3: Del año 76.
1: Y director, Alberto, de la famosa Estrella Latina, así allá abajo en el estado La Guaira, una legendaria agrupación. Vamos a escucharlo entonces con los satélites.
0: Qué bueno.

0: seguimos en Archivo Caribeño aquí acompañado.
1: ¡Bravo! ¡Qué maravilla! Estamos en TikTok.
0: Estamos por TikTok, ¿cuál era?
1: Claro.
2: TikTok.
0: Ajá, TikTok.
1: Oye, estamos en TikTok. Estamos en TikTok. TikTok.
0: Yo trabajando con mensajes de texto.
1: No, pero bueno, Gerson, entonces, no entendí.
3: No, vale, Gerson.
1: Sí, total. No mucho ortodoxo, pero no. Así chiquitico, así, no, como que ajá. No, como que mucho.
0: Desde Ciudad Guayana nos envía.
1: Qué bueno.
0: Pedro Calzadilla, este audio, vamos a escucharle.
4: Buenas noches, amigo. Te habla de aquí, desde Ciudad Guayana, Pedro Calzadilla. Para felicitarlo por ese tremendo programa que tienes tú.
1: Qué bueno.
4: Y Andy Mendoza, felicitaciones por esa tremenda orquesta.
1: Qué también. Bien.
4: Sabes que aquí de Guayana, los satélites son muy queridos porque aquí. Hubo un cantante, Naro del Monte, que cantó ahí con los satélites, y un muchacho que también tocó de aquí de Guayana, uno de
5: Arquímedes Mora.
4: Mora. Bueno,
5: Arquímedes y David.
4: A ver si nos jugué con placer con el Carnejal, con Naro del Monte cantando.
0: Gracias, Pedro Calzadilla. Bueno, ahí está tomando nota nuestro operador técnico para esas peticiones que ustedes realizan a través del 0412-733-4715. Te felicito, pana, tremendo programa, nos dice José Nieves. También nos dice por aquí, hola Gerson, a propósito de los satélites, por favor, coloca los boleros Di Corazón y Calla Corazón, interpretados por Rodrigo Mendoza, Lee el Matemático, desde Vicente Emilio Sojo en Guarena.
1: Qué bueno. Bueno, por aquí también saluda. Ah, Vicente Emilio Sojo, por allí mi mamá.
0: Ajá.
1: Sí, claro. Guarena. Mira, también saluda por aquí nuestro querido Paco Monterrey, excelente percusionista venezolano. Nos envía un gran saludo. Y el hombre de las efemérides salseras, William Grambure. Saludos, William, te queremos.
0: Vaya, William.
1: Sí, sí.
0: Tremendo amigo. Oye, cariño, William,
6: William, te queremos.
0: Tengo años tratando de convencerlo que haga radio porque él es un muchacho muy valioso.
1: ¿Cómo no?
5: Demasiado.
1: Un aporte muy bueno para, bueno, sí, para nuestro gremio. Yo siempre se lo digo. Horroroso. Claro.
6: Inclusive le propusieron hacer el tour y no quiso.
1: ¿No?
0: ¿Ah, sí? Sí.
1: Ah, pero tiene miedo, tiene miedo escénico, William Arambure, debe ser. Qué mala soy, chico. Te queremos.
0: No, y además mucho. Que él amplía ese horizonte, no solamente la salsa clásica que nosotros dedicamos por lo general. Él también ha ido con
1: su cantante romántico. Mira, y mira lo que te manda a decir, que nosotros estamos con el CSPC de la salsa. O sea, pero bueno, es eso, ponte serio, vale, ¿no? ¿Qué es eso?
6: Yo estoy de acuerdo con ese planteamiento.
1: ¡Cónchale! Totalmente, totalmente.
0: Gracias por sus palabras.
1: Totalmente, qué bonito.
0: Mire, escuchamos allí el tema, hablando de ese disco, Di Corazón.

0: profesionalmente calculo como el año 86, por allí, 85, 86.
1: 87. Saludos a mi negro que está en Medellín, mi sonero de mil batallas, que todos lo queremos, ah, Yelitza. No. Yo sé que Andy, Gerson, todos los que estamos aquí en este estudio. Wilmer Lozano, el hombre de Ginger.
0: Oye, hermano, saludos.
2: Así es, hermano. Wilmer, te queremos de más.
1: Aunque sabemos que él es tranquilito, sí, tú sabes, todo. Pero bueno, Wilmer, tú sabes.
3: Miriam, más saludos también a los gorditos de la salsa.
1: Nuestra admiración para Wilmer Lozano. Saludo, mi excelente sonero. Mira, bueno,
2: La chica.
0: Acércate, Yelitza.
2: La DJ.
0: No, Rocío, no me tengas miedo, Yelitza.
2: Rocío, la DJ de salsa Guateque.
0: Ajá.
2: Ella es excelente. De Maracay, creo que es ella.
0: Bueno, saludos para ella.
1: Saludos, mira. Bueno, yo comencé profesionalmente en el año 87, con lo que era el extinto sello CBS, que pues se llamó, tiene el nombre de Sony, ¿no? Sony Music.
0: Ajá.
1: Okay. Y bueno, sí, de la mano de Nati. Comencé a dar mis primeros pininos como profesional, pero es que yo salí de mi casa. No sabía ni lo que era ponerse uno ni entrar a un estudio de grabación, nada, unos audífonos para nada. Simplemente que Nati me hizo una propuesta porque eso inicialmente era para doña Canelita Medina, la excelentísima sonera que debe estar en un sitio muy especial. Y no sé qué problema tuvo ella con ese sello disquero y luego Nati me hace esta propuesta y yo. Él me dice, yo sé que tú lo puedes hacer porque yo te escuché cantar y yo, pero es que yo no sé nada de esto. No, yo sé que sí. Bueno. Eso fue 15, 20 días, entramos en estudios en Fidelis y allí comencé a grabar. Y por allí comenzaron comenzó mi pregonar, salsero. Comencé yo sin saber eso de qué sonera, de qué sonó. No tenía ni idea, simplemente, nada, esa inquietud de que yo desde muy chama siempre me gustó cantar salsa.
0: Y en tu casa tu papá escuchaba mucha salsa, además.
1: Todo comenzó porque mi papá fue el sin darse cuenta, comenzó a hacer como yo le decía, pero es que tú formaste este monstruo, ¿qué padre? ¿A dónde vas tú? Ah, mi papá tan bello. Porque él quería que yo me graduara de odontólogo, ¿sabes? Tú tienes que ser, digo, papá, yo de odontólogo, no, yo lo que tengo son los dientes y de casualidad, no tengo aquí. Porque, sí, él es muy salsero, tiene 93 años, Gerson. Sí. Y bueno, mi papá siempre desde pequeño escuchando danza salsa, Palmieri, Pacheco, Machito, la Sonora Matancera, yo me acuerdo de todo eso, y yo era la que lo ayudaba, era limpiar los discos, y él preguntaba qué era, y él me ponía a bailar, y en fin. Y yo desde que tenía ya como 15 años tenía la mente de que yo quería ser cantante de salsa, yo quería cantar como La Lupe, quería cantar como cualquier cantante, como Cheo Feliciano. Y bueno, comencé entonces a ser bailarina, era una menor de edad, pero mi tío me llevaba a los ensayos de Tabaco Quintana como bailarina de la orquesta. Y así comenzó esta señora a entrar en el mundo de la música.
0: No, pero tú sabes que tuvieron tanta fe en ti que era un periodo difícil para la salsa. Estamos hablando del año 86, que estaba caída la salsa
1: totalmente,
0: prácticamente.
1: Totalmente.
0: El merengue la había desplazado por completo. Merengue dominicano.
1: Totalmente. Uh-huh. Y entonces, bueno, sí, ya comenzando los 90, como que fue que comenzó la salsa romántica, ¿no? La
0: sí,
1: salsa.
0: Con Gilberto Santa. Claro, pero antes recuerda que estuvo ese movimiento de la salsa erótica. Eddie Santiago.
1: Exacto.
0: Franky Ruiz. González,
1: claro. ¿Cómo se llama? Ray de la Paz con. ¿Cómo se llamó?
0: Noche Caliente. Así es. Eso,
1: que fue una fusión maravillosa que hicieron esos dos.
0: Y también.
2: La salsa romántica.
1: Salsa erótica.
0: Ese movimiento, exacto. Primero. Sí. Pero ya después se convirtió en lo que era la salsa romántica con Gilberto Santa Rosa.
1: Eso. Pero gracias a eso fue que de nuevo nosotros pudimos otra vez, ¿verdad? Entró la salsa la salsa irreverente, como le digo yo, que ahora le llaman guateque, no sé por qué.
0: Sí, le dicen guateque.
1: A la salsa dura le dicen guateque.
2: La salsa dura ahorita es denominada guateque.
0: Pues la baúl es la salsa romántica.
2: Baúl,
0: ¿no?
2: Es la romántica.
1: Yo me quedé como dicen, un tacón. Yo dije, la salsa guateque. Yo, ¿qué salsa guateque?
2: No. Salsa. De hecho, en este momento las salsas son diferentes. Son diferenciadas por ese tema. Unas son de guateque, otras son románticas.
1: Salsa erótica, dice por aquí. O sea, Aquiles Silva, saludos a Aquiles. Es así.
2: ¿Salsa baúl o salsa guateque?
1: Así es.
0: Bueno, esas etiquetas que crean para una forma de diferenciarlo, ¿no?
3: Está bien.
0: Cuando nosotros lo conocíamos como. Es más, una época le decían salsa dura. Y salsa monga, le decía, a la más romántica.
1: Ajá.
2: No, pero eso es monga.
1: Nancy Bracho, te saludo.
0: No, que no se usa, pero una época lo identificaban. Sí.

0: manera. Pero no. 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
2: Para los vecinos rurales.
1: La atención es increíble. La
2: total,
1: atención
2: total.
1: Es muy buena.
2: Sí.
1: De verdad que los precios.
2: Muy solidario. Muy
1: chévere, solidario. La comida es excelentísima.
2: Sí, sí.
1: De verdad
2: riquísima.
1: Que trabajan muy bien.
2: Sí, sí.
1: La gente de View, ¿verdad que sí?
0: Dime, Yalixa, acércate, Yalixa.
2: Y una pantalla gigante que ni te quiero contar.
0: Así
2: es. Yo voy a ver ella porque yo quiero verme en esa pantalla.
3: Las instalaciones, porque es que es un lugar de lujo.
2: Total.
3: De lujo a un precio económico.
2: Totalmente.
1: ¿Qué es lo que nos merecemos nosotros los salseros de salsa?
3: Totalmente.
1: Salsa Brava.
2: Así es.
1: Gerson,
3: claro. Los guatequeros, los guatequeros.
1: Sí, los artistas, ¿verdad?
2: Hay que decirlo con propiedad.
1: Claro,
2: es así.
1: Claro, necesitamos sitios así.
2: Exacto.
1: ¿Verdad que sí, hermano?
3: Claro, por supuesto
1: que
3: sí.
1: Mariana, Rodrigo, Carlito, Cheo, tenemos que tener esos sitios chévere, que donde se pueda presentar música buena para el bailador.
2: La gente
1: que le gusta ir a ver,
2: a disfrutar también, exacto.
1: Ya
2: un sitio
1: chévere,
2: exacto.
1: Esa es la idea, hermano.
0: Con buen sonido.
2: Elegante.
1: Un buen sonido, una buena pantalla, como está ahí.
3: Buen sonido, buena
1: increíble.
3: Atención.
1: Buena atención.
3: Estacionamiento gratis.
2: Yo estuve en un ambiente
1: con
2: un confort extraordinario y con una seguridad divina, como debe ser.
1: Nosotros hicimos un evento ahí el sábado, el 13 de junio, ¿verdad? Antes, bueno, del terremoto y lo que pasó
2: Mariana,
1: en Venezuela, malísimo,
2: mundo,
1: ¿no? El 13 de junio tuvimos nosotros los satélites ahí.
2: Años.
1: Y fue tan increíble, mi hermano, de verdad que sí. Fue una noche bella, mágica. Bueno, por eso estamos repitiendo ahora y bueno, y ahora con esta fuerza de mi pana el Jeque y con todo este excelente cantante. Pero fue una noche muy bonita porque fueron muchas familias. Mucha gente chévere a disfrutar, a vacilar, a pedir los temas de la orquesta. O sea, estaban como necesitados de.
2: Claro, de esa vida, de esa rumba.
1: Sí,
2: claro.
1: Vale. ¿Me entiendes?
0: O sea, un lugar con respeto para los músicos y
1: así
0: para el público
1: mismo,
0: presente.
2: Así mismo.
0: Tal como lo merecemos.
3: Así.
0: Y nos merecemos también una canción Mariana cantando. Vamos a escucharla,
2: claro,
0: con el ejemplo.
2: ¡Qué linda!
0: Vamos a escucharla, Mariana.

0: Seguimos en Archivo Caribeño, aquí acompañado de estas luminarias de la salsa venezolana. Andy Mendoza, director de Los Satélites. Mariana, la sonera de Venezuela. Y bueno, nuestra querida Yelixa también, productora de televisión, de radio y ahora de espectáculo también.
1: Claro que sí.
0: Yelixa, ¿no? Responsable de este evento y trabaja también con el jeque y su Big Band, nuestra incansable Yelixa. Y también cocinera con sus tortas de lenteja, que eso después le vamos a pasar.
1: ¡Ay, torta de lenteja, Cristo de mi vida!
0: ¡Maldito, Mariana!
1: Una torta de lenteja.
2: Echa tu cuento de la banda de los cometores.
1: Oye, ¿qué pasó aquí?
2: Echa el cuento.
0: Eso lo hago para otro momento.
1: Ay, no puedo con esto.
0: Lo dice por acá, a Mariana y Marianela les debe quedar bien buena el tema Cosas del Amor de Ana Gabriel y Vicky Carr, pero en salsa.
1: Lo hemos cantado. Ah, bueno, en salsa no lo hemos hecho, pero sí en oportunidades que tenemos alguna que otra reunión, siempre vamos a cantar ese tema, claro, vamos a cantarlo. Pasa que las dos voces que son realmente maravillosas que grabaron ese tema, Vicky, tanto Vicky Carr como Ana Gabriel.
0: Imagínense.
1: Sí, para mi registro, ustedes saben que yo tengo esta vocecita así como que de varoncito, entonces bueno, siempre lo hago, pero con un poquito de dificultad. Entonces bueno, pero chévere, pudiéramos tomar la palabra de hacerlo en salsa.
0: Sí,
1: cada una con su registro vocal.
2: Por acá conectado, ajá, nuestro querido Nico Monterola.
1: Oye, el maestro. Y saludo, maestro Nico.
2: Bella viviente, yo. Nico Monterola, de verdad, yo siempre le digo mi respeto por esa memoria tan impresionante.
0: Sí, sí. Y modelo también, porque él le aparece en la fotografía del libro Memorias de la Salsa. Claro, estaba más jovencito Nico, que hay gente que dice, ¿quién es ese que está allí?
1: Jimmy el Henry, maestrísimo Nico Monterola. Mis saludos y cariño para usted, maestro.
2: El Nico, tiene su paso prohibido todavía.
1: What's up?
2: El maestro Nico.
1: O sea, hello.
0: Le queda saldo a Nico. Esa es diferente.
1: Le queda renovación todavía.
2: Está renovado. No, y ahora que fue para Colombia, no te quiero explicar.
1: Mira, o sea,
0: me comentaba Nico que allá en Colombia se impresionó el recibimiento que le hizo el público. Dijo, oye, yo
1: no. ¿En serio? Sabía. Eso no lo sabía, Gerson. Sí, qué bueno. Ilústrame, que yo creo que ahora que estoy en Guarena, tengo por allí en planes hacer de nuevo radio. Entonces, para tú sabes, llevarme todo ese material, va a ver. Ilústrame para saber.
0: Sí, él dice que se impresionó con el recibimiento del público. Él dice, oye, yo nunca he visto tanta gente pendiente de la renovación de uno a la salida del baile, hasta la salida del hotel. Dice que bueno ese reconocimiento que tiene ese público colombiano a esta salsa clásica también.
1: Claro, lo decía Andy también con sus producciones, ¿verdad, Andy?
3: Sí. Así mismo es. Así es, con mi papá, increíblemente, fue algo increíble. Nosotros tuvimos la oportunidad de ir a Barranquilla, Cuba, y eso fue algo bueno, pues.
2: Parra,
3: y sí, todavía nos siguen llamando, de Cali, de Bogotá, de Medellín. Temas como El Pato a la Olla, que estaba contando a la muchacha, que son porritos.
0: Porros,
3: y esos son clásicos en Medellín, que bueno, pues, imagínate.
0: ¿Y cómo hace con el nombre ya? Porque ya era conocido como Cheche Mendoza.
3: Sí,
0: ¿no?
3: Sí, pero nosotros hemos hecho un trabajo
0: de promoción.
3: Sí, hace mucho tiempo que ya yo estoy al frente de la orquesta y la gente ya, gracias a Dios, ya saben ya que yo soy Andy Mendoza, el hijo de Cheche Mendoza, que es la orquesta Los Satélites, que somos nosotros tres, somos lo mismo, pues.
0: Ajá.
3: Entonces, gracias a Dios, en México nos fue muy bien cuando fuimos. Conmigo, con mi papá, fue increíble. De verdad que la aceptación, el recibimiento, lo que está diciendo Nico, me acaba de recordar lo que nosotros vimos en México, fue increíble también. Y es eso, pues, eso, de verdad que la gente, y gente joven, Gerson, que es lo más increíble. O sea, no estamos hablando de personas de 70 años, 80 años, no. Muchachos de 30 años en Barranquilla. Gente de 30 años, de 35 años, uh-huh, de 20 y pico años.
0: ¿A la edad de nosotros?
3: Sí, a la edad de nosotros, claro. Chamo, vueltos locos con mi papá y con la historia y con la música. O sea, de verdad que es algo bien, bien chévere.
0: Hay una deuda en Venezuela. Por ejemplo, hace un rato hablábamos del sello Discomoda, por ejemplo, donde grababan Los Satélites. Porque pasó algo muy parecido con Nelson y sus Estrellas.
3: Así es.
0: Que eran unos ídolos en Colombia, uh-huh, pero en Venezuela no los promocionaban.
3: Nada.
0: Sí, los ignoraron por completo. ¿Se está escuchando, Mariana?
1: Sí, no, ahora sí.
0: Ajá.
1: Mira, fíjate que hago un paréntesis también hablando de lo que tú dices esto de Colombia es un país tan receptivo con nuestra música. Uh-huh. Yo también me quedé loca que yo gané un Congo de Oro en Barranquilla, que era así aquí como en su momento fue un premio Meridiano, un Ronda. Así. Y de verdad, y mi música sonó muy bien y todavía hay gente que me dice que mi música suena en Colombia, qué increíble. Y ese apoyo, como dice Ande, como lo reafirmas tú, nosotros no lo hemos tenido aquí.
0: Mariana, esa es mi teléfono que está sonando así. Ajá. Esa anécdota con Celia Cruz, ¿fue en Colombia?
1: Fue en Colombia.
0: ¿Cómo fue? Cuéntanos, refrescanos la memoria.
1: Fue en Colombia, estábamos en Cartagena, en el Hotel Cartagena Hilton, y ella fue acompañada por casi todos mis músicos, por músicos venezolanos, de hecho el pianista era Porfirio Baloa.
0: Ajá.
1: Sí, sí, el bajista.
0: Cuando estaba chamito no había empezado con adolescente esa época, me imagino.
1: No, sí. Sí, estaba con adolescente, pero también sí. Falta el elenco, no recuerdo, pero en los metales creo que estaba Pablo Santaella, Raúl Agras, estaba Robert Vilera, que en paz descanse. Bueno, estaba una constelación de músicos, Robert Lucito Quintero, bueno, había.
0: Bravo,
1: sí, muchos bravos. Sí, uh-huh. Aleja, en el bajo no recuerdo, no sé si fue, no recuerdo. Pero bueno, creo que fue Daniel Silva, en el bajo, sí. Bueno, sí, entonces ya obviamente yo era su telonera, obviamente, y ella estaba en su suite y recuerdo que el Negro Mendoza, que era en ese momento mi manager, me dice, mira, Sile te está viendo desde arriba, ¿sabes? Entonces, disimuladamente, ella estaba en la cortina y yo cantaba y yo veía que estaba asomada viéndome. Y después dijo que ella consideraba que su sucesora la tenía en Venezuela y que era Mariana. Imagínate tú, o sea... Yo todavía no me lo creo. Señores, yo digo esto y esto me queda como muy grande. Esto, imagínate tú todo el camino que tengo yo que recorrer para acercarme a Celia. Pero fueron palabras tan lindas y tanto de ella como de otros personajes grandes, como tú también sabes, el mismo Oscar. Son cosas que me han hecho como que cada vez, o sea, sí, más responsabilidad, ¿sabes?
0: El Canario también habló.
1: José Alberto fue el que me puso el apelativo de la sonera de Venezuela, uh-huh, en Aguas Blancas, en Cali. Y eso es lo que toda la vida digo, Dios mío, dame fortaleza, ayúdame para mantener este peso que tengo encima y, ¿sabes? Eso de ser sonera. Oreste Vilató recientemente también me escribió el maestro Oreste, que yo no me lo puedo creer.
0: Imagínate.
1: Y son cosas tan bonitas. Uh-huh. El mismo, tu papá, que en paz descanse, el maestro Cheche Mendoza. Esta muchacha como cuando yo, ay, maestro, yo me quedo así, que no puedo creerlo. O sea, son halagos tan bonitos que eso me llena más de responsabilidad, pues, ¿sabes? Y le doy siempre gracias a Dios. Y no lo creas, aquí no voy a hablar mucho de eso, porque yo empiezo a hablar todas estas cosas y empiezo como que me pongo a llorar, porque me da mucho sentimiento todo esto.
0: Claro, y un personaje como Celia Cruz, que ese apelativo que ella tenía de la diosa del ritmo, que esa mujer, tú la veías en ese...
1: No, era única.
0: Algo increíble.
1: Era no, Celia. Nada más al decir azúcar, nada más. Yo tuve el honor de alternar con Fania.
2: La energía que tenía.
1: Total.
2: En escena.
1: Yo alterné con Fania, ayer hice, tuve ese honor en el Poliedro, un homenaje a Héctor Lavoe. Y esa señora, yo recuerdo cuando la bajaba Rafi Mercado, y la esposa Rafi, y cuando esa señora llega al escenario y nada más decía azúcar, no, aquello se va a caer. Es una cosa que eso, por favor, ¿cómo ella va a decir que yo voy a ser su sucesora? No, para nada. Yo solamente digo, suéltalo, no digo azúcar.
0: No, pero claro, esa responsabilidad porque ya no le daba,
1: claro.
0: No se lo decía a todo el mundo.
1: Claro, y eso para mí fue un halago muy grande, muy, muy, muy bonito. Bueno, mamá Celia, cónchale, no, que Dios te bendiga.
4: No se equivocó, Gerson, no se equivocó.
1: Mira, mira el otro dándole fuerza a la cosa, chico.
2: No, y fíjate que hay un detalle. Siempre las cantantes que tienen esas energías...
0: Esa fuerza,
2: sí, totalmente. Mira, tú las ves en el camerino y después las ves en tarima. Y son dos cosas diferentes, pero totalmente. Lo mismo me pasó con la gente del Gran Combo. Uh-huh. Lo mismo me pasó en el homenaje, el último homenaje que le hicieron a Canelita Medina.
1: Oye.
2: Mira, Canelita.
1: Que yo estuve en la maestrísima Canelita Medina. Sí, Canelita, no, por favor.
2: Canelita estaba sentadita y tú
1: por
2: sabes,
1: favor.
2: Pero...
1: Por favor.
2: El escenario era otra.
1: Tú estabas esa tarde que estaba yo también en ese homenaje, que ella estaba sentada, donde ella llegó tranquilita y yo comencé a cantar. Pero sentada era que despedía una energía increíble esa señora.
2: No, pero antes demasiado. De eso, hubo un homenaje que le hicieron en el Teresa Carreño.
1: Yo no pude ir.
2: Bueno, en el Teresa Carreño, yo la veía y yo le decía a Rubén, oye, yo creo que Canelita está enferma.
0: Ajá, no, tranquila.
2: No, ella no estaba enferma nada.
0: La instrucción es para Andy.
1: Coro, te quiero.
2: Ella no estaba enferma nada. Ella lo que estaba era como que acumularon las energías para después desbordarla en el escenario. Pero aquello fue una cosa espectacular.
0: Hablando de espectacularidad, Yelixa, ¿qué en los ensayos que has visto para este próximo concierto que van a realizar, qué es lo que te ha llamado más la atención en esos ensayos, en esas presentaciones? Sí. Cuéntanos.
2: Bueno, mira, los ensayos de ambas orquestas, bueno, ya las de los satélites lo he visto en vivo ya haciendo su show, y se lo digo a Andy, o sea, el último concierto que hicieron en el sótano, para mí fue una cosa espectacular de principio a fin. Eso, gracias, ellos tocaron casi 2 horas, ¿verdad?
3: Sí.
2: Casi 2 horas seguidas, y eso fue, o sea, un tema mejor que el otro. Y con el Jeque...
1: Y full taquilla.
2: Y sí, no, total, eso fue un llenazo total. Y con el Jeque, claro, ya yo tengo como 4 años trabajando con el Jeque, y no se le puede negar que cada ensayo, cada tema, cada interpretación, de verdad.
1: No lo digas todo para que el 17 vean al Jeque y su banda. No, sí, lo digas todo, no lo digas todo.
2: No digo más.
1: Pues, un pedacito nada más.
2: Lo que les puedo decir, de verdad, melómanos, bailadores, salseros, gente que le gusta la salsa, porque acuérdate que nosotros manejamos ese término, ¿no? La gente que le gusta la salsa y los que son salseros.
3: Claro.
2: De verdad, si van al evento, no se van a arrepentir. Porque son 2 tremendas orquestas.
0: Gracias, Yelixa. Gracias, Andy Mendoza, su despedida, porque ya estamos...
1: Sí, veo que estamos ya en el diseño.
3: Bueno, manito, gracias. Gracias, Gerson, por la invitación, hermano. Tú sabes que te quiero muchísimo. Te lo he dicho 1000 veces por el cariño que te tenía mi padre. Y tú a él también. Y bueno, seguimos para adelante, mi hermano. Seguimos en salsa, seguimos para adelante durísimo. Apoyando el talento nacional, no así solamente es lo que hacemos nosotros, o sino lo que vienen haciendo los muchachos también con las orquestas nuevas, y tenemos que hacer más eventos, muchos eventos, música en vivo, hermano. La gente tiene que apoyar las orquestas en vivo, porque eso no es fácil, pagarle al músico, uh-huh. O sea, nosotros somos 15 Chile en tarima, Soreli, pero el Jeque son como 20,
2: 18,
1: Soreli, de Chile, Mariana,
3: 7 bueno, cantantes, no sé, ¿me entiendes? Entonces, por favor, tienen que apoyar al talento nacional.
1: Así
3: gracias,
1: es,
3: hermano querido.
0: Muy importante, no, gracias es, a ti, Andy. Mariana Guevara.
1: Bueno, yo quedé picada, yo sé que, bueno, tenemos que... Y esto se tiene que hacer otro programa, ¿vale? Ah, bueno, de hecho, vamos a... Por ahí hay otros eventos pendientes, así que tenemos otra invitación,
0: claro,
1: ¿verdad?
0: Claro.
1: Nosotros te invitamos.
2: Sí, para mí, uno, no, si él no nos acá invita, nosotros...
1: No, otras mismas.

0: Somos, nosotros mismos llegamos.
1: Igual venimos.
0: Claro. Agradecido con todo el equipo de Radio Nacional de Venezuela, de verdad, gracias, gracias siempre por el apoyo al talento nacional. Gracias, Gerson, de verdad, un placer, ese archivo caribeño que yo sigo fielmente. Y nada, que tenga una noche maravillosa y en nombre de todo mi equipo, del Jeque y su banda, en nombre de los satélites, el señor Andy Mendoza, amén, los invitamos nuevamente el 17 de octubre en el California Suite, es la debut. Cosa, en la terraza del Hotel California Suite, en el debut, se me olvidó el francés. Los esperamos, pónganse bonito, 9 de la noche, estamos allá, hasta el amanecer, suéltalo.
2: Muchas gracias a todas las personas que estuvieron con nosotros esta noche desde la Radio Nacional de Venezuela, Archivo Caribeño, Jonathan Martínez, Control Técnico de los Unidos, y quien les habló, y en compañía de estos grandes amigos, grandes profesionales, en verdad que nos sentimos con gran orgullo de haber compartido esta noche, porque además, más que de la admiración que le tenemos, es la gran amistad que tenemos con cada uno de ustedes. O sea, muchísimas gracias por acompañarnos esta noche. Hasta el próximo sábado en Archivo Caribeño. Miren, usted me dice que se llame que los Leones campeones.
1: Los Leones serán campeones, papá. Lo último, los satélites. Lo último, no, lo más reciente.
0: Mis tiburones se quedan ahí tranquilos.
1: Escúchalo. Archivo Caribeño. Hasta pronto.

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2: Son las 10 y un minuto.
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0: ¡Viva Venezuela! ¡Viva la revolución bolivariana! ¡Que viva el pueblo venezolano! ¡Que viva Bolívar!
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¿Cómo les va? Bienvenidos a este espacio, ADN Radio. Más que sonidos, por Radio Nacional de Venezuela, la señal que recorre la patria. En la presidencia de RNB, Isbemar Jiménez. En los controles, el gladiador de los faders, Nelson Gubella. Y quien les habla, Félix Adán García. Escuchabas a Ken White junto a John Paul el Increíble y su tema La Razón, parte del regreso de Ken White a los escenarios y reflectores. Y ahora continuamos con Ronald Borjas y parte de su producción Joyas que Bailan, con el tema Te Mentiría. Así que, sube el volumen, disfruta de RNB, la señal que recorre la patria. Relájate, que esto es ADN Radio y apenas comienza.

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1: 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En este ADN de la canción se demuestra que a veces la mejor decisión creativa en la vida es simplemente decir, hoy no voy.

voy a trabajar. Corría la primavera de 1969, mientras The Beatles se ahogaban en demandas, contadores y discusiones financieras sofocantes dentro de sus oficinas en Londres. George Harrison no pudo más. Decidió escaparse. Se fue al jardín de la casa de su amigo Eric Clapton. Agarró una guitarra acústica prestada y mientras los primeros rayos cálidos de sol rompían el invierno inglés, dejó fluir una de las melodías más luminosas en la historia de la humanidad.

Pero detrás de esa aparente sencillez, hay secretos fascinantes en su ADN de grabación, que muy pocos conocen. John Lennon no toca ni un solo segundo en esta canción. A inicios de las sesiones del álbum Abbey Road, Lennon sufrió un fuerte accidente automovilístico en Escocia junto a Yoko Ono. Mientras se recuperaba en el hospital, Harrison, Paul y Ringo registraron la pista completa como un trío. El segundo secreto: George ocultó en esta pieza un instrumento futurista para la época, un gigantesco sintetizador Moog modular, que él mismo programó para crear esos sonidos envolventes que escuchas en los puentes de la canción. Y si creías que era una simple canción acústica, por favor escucha esto. Su estructura rítmica tiene influencias de la música clásica de la India. En el puente, Harrison desafía la lógica del pop tradicional, combinando compases irregulares de 11 octavos, 7 octavos y 4 cuartos. Esa fluctuación rítmica es intencional. Y esto me voló la cabeza, porque simula el pulso y la llegada progresiva de la luz del sol. Durante casi toda la historia de The Beatles, Harrison fue encasillado como el Beatle silencioso, siempre a la sombra del implacable dúo Lennon-McCartney, quienes solo le permitían incluir una o dos canciones por disco. Pero el tiempo se encargó de hacer justicia. Con Here Comes the Sun, George no solo demostró una madurez compositiva al nivel de sus compañeros, sino que firmó el legado más duradero del grupo. Hoy en día, esta es la canción de The Beatles más escuchada en todo el planeta en plataformas digitales, superando a himnos como Yesterday o Let It Be. Un canto de renovación, alivio y esperanza que nos recuerda que no importa qué tan largo u oscuro sea el invierno, la luz siempre regresa. Del histórico álbum Abbey Road de 1969, esto es Here Comes the Sun de The Beatles.

Refugio es un tema de la banda colombiana de pop Timo. Es la canción que abre su álbum de estudio Canto pa' no llorar, publicado en febrero del año 2026 a través de Universal Music Latino. Es interpretada por los miembros de la agrupación Alejandro Murcia, Esteban Aedo y Felipe Galat. La canción explora la sensación de encontrar paz, resguardo y estabilidad emocional en una persona especial en medio del caos, la incertidumbre o el estrés cotidiano. Utiliza la metáfora del refugio para transmitir cómo la presencia de alguien amado se convierte en un espacio seguro donde es posible ser vulnerable y descansar del peso del mundo exterior. Conserva la esencia pop y acústica característica del trío bogotano, destacando por una instrumentación orgánica guiada por guitarras acústicas y arreglos vocales armónicos que refuerzan la cercanía e intimidad de la letra. Y lo vas a escuchar aquí en ADN Radio por RNB, la señal que recorre la patria.

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1: 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Bienvenidos a Mutación Musical. Si pensaban que en las fusiones latinas ya lo habían escuchado todo, prepárense, porque la música acaba de sufrir una verdadera mutación sonora. De un lado, una leyenda viviente del pop mundial con décadas de trayectoria, el inconfundible Ricky Martin. Del otro, el rey absoluto del baile funk y las pistas brasileñas, el DJ y productor Pedro Sampaio. El resultado de esta alianza, el auténtico terremoto bailable titulado Piquito Piquito. Pero, ¿por qué este tema es una joya para analizar en nuestro segmento de mutaciones musicales? Primero, por la fusión de géneros. Piquito Piquito rompe la frontera histórica entre el pop hispano y el mercado Brasil, mezclando la fuerza percusiva del funk carioca, ese ritmo acelerado de las favelas de Río, con pinceladas de merengue, mambo y pop urbano. Y segundo, porque confirma lo que ya sabemos. Ricky Martin es un camaleón musical. En los 90, nos puso a bailar con el mambo pop de Living la Vida Loca. Años después, se montó con naturalidad en la ola del reggaetón junto a Maluma en Vente Pa' Acá. Y hoy, sin miedo al riesgo, se sumerge de lleno en el universo del funk brasileño. Ricky demuestra que los grandes artistas no se quedan atrapados en su zona de confort. Evolucionan y mutan con cada generación. Presentada por todo lo alto en el espectáculo de medio tiempo de la NFL en Río de Janeiro, esta colaboración es pura energía, calor tropical y ganas de no parar de bailar. Súbanle el volumen y prepárense para mover los pies. Esto es la mutación del día de hoy. Pedro Sampaio y Ricky Martin con Piquito Piquito.
2: ¡Piquito!

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Estamos de vuelta.

está en ADN Radio, más que sonidos, por RNB, la señal que recorre la patria. Escuchabas Mase Pum, una colaboración del cantante venezolano Moncho junto a Alex Sintek, que mantiene ese sello característico de producción pulida y arreglos pegajosos. Es una canción de ritmo alegre, ligera y bailable, que apuesta por el pop latino clásico combinado con sintetizadores retro. Ahora, continuamos con la química vocal entre la nena de Argentina, María Becerra, y la voz favorita, Jay Wheeler, que funcionan a la perfección en esta colaboración. Las interpretaciones vocales aportan calidez sobre una producción limpia y envolvente. Disfrutemos de Romántica.

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1: ADN Radio, más que sonidos, por Radio Nacional de Venezuela, la señal que recorre la patria. Bienvenidos a ADN Compartido, la sección donde descubrimos los hilos invisibles que conectan a las canciones y a sus creadores. Te pregunto, ¿qué tienen que ver los Beatles con una banda venezolana? La respuesta está en Abbey Road. La banda venezolana Los Mesoneros vivió un encuentro inesperado con Paul McCartney en marzo del año 2026, en los legendarios estudios Abbey Road, en Londres. Mientras el grupo venezolano, formado por Luis Jiménez, Juan Sucre y Carlos Sardi, grababa su sesión especial, Paul McCartney entró de forma espontánea a la sala. Los músicos se quedaron atónitos al ver a la leyenda de The Beatles escuchando y disfrutando de su música. Paul conversó con ellos sobre la historia del icónico Estudio 2 y les confesó que le hacía muy feliz ver a una banda joven trabajando en el estudio. La visita ocurrió durante la grabación del proyecto audiovisual y musical de la banda titulado Eso que nos trajo a Abbey Road. En dicha sesión en Londres, los Mesoneros incluyeron una reinterpretación del clásico folclórico Tonada de Luna Llena, incorporando por primera vez el cuatro venezolano en su proyecto. En esta ocasión traigo también parte de esta producción junto a Morat, te lo advertí. Y yo te advierto que estás escuchando ADN Radio Más que Sonidos, por RNB, la señal que recorre la patria.

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Y ahora continuamos con Guille Toledano, que nos dice, ya no me avisas.

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2: Esto es ADN Radio, más que sonidos, por RNB, la señal que recorre la patria. Y hoy, en nuestra sección Neuro ADN, tenemos una pregunta interesante. ¿Alguna vez has sentido, viendo una película, serie o videojuego, que un sonido o tono musical sube de intensidad sin parar nunca, generando una sensación constante de tensión o desesperación? Sientes que en cualquier momento va a explotar, pero la verdad es que el tono nunca cambia de altura. Está atrapado en un bucle infinito, exactamente como la famosa escalera de Escher, esa que sube eternamente pero no te lleva a ninguna parte, solo que hecho sonido. Esta ilusión la creó en 1964 el psicólogo Roger Shepard. El truco consiste en superponer varias capas de sonido en distintas octavas. Mientras unas suben y se van apagando en los agudos, otras nacen desde los graves casi en silencio y van ganando volumen. Tu cerebro se engancha con el movimiento que escucha en el medio y se traga el engaño por completo. Años después, el compositor Jean-Claude Risset lo perfeccionó para hacerlo fluido. Y hoy en día es el secreto mejor guardado del cine para ponerte los nervios de punta. Películas como Dunkirk o El Caballero de la Noche lo usan en sus bandas sonoras para mantenerte al borde del asiento sin darte un solo segundo de tregua. E incluso videojuegos clásicos como Super Mario 64 lo usaron para acompañar sus escaleras infinitas. Así que la próxima vez que sientas una tensión insoportable en una película y no sepas por qué, presta atención. Probablemente sea el tono de Shepard, jugando en tu mente. Seguimos con más de ADN Radio, más que sonidos.

Y así llegamos al final de esta emisión de ADN Radio, Más que Sonidos, un programa en el que hablamos sobre cómo salió el sol para despejar los problemas y que un gran artista demostrara de qué está hecho. Sobre cómo es posible que los artistas sean camaleones de la música y de la relación que tienen los Beatles con la música venezolana. Pero sobre todo, cómo una ilusión auditiva puede cambiar por completo tus sensaciones. Y más que nada demostramos que aquí la música es más que sonidos. Por RNB, la señal que recorre la patria. Gracias por acompañarnos en estos minutos de buena música, datos y vibra positiva. En la presidencia de Radio Nacional de Venezuela, Isbemar Jiménez. En los controles, el gladiador de los faders, Nelson Gubella. Y quien tuvo el placer de hablar para ustedes, Félix Adán García. Los dejamos con este temazo de Luis Enrique junto a De La Ghetto, nombre y apellido. Nos escuchamos en la próxima.

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10: Es la 1:04.
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0: Es la 1:27.
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3: Es la 1:54.
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Escuchamos La Sitiera con Omar Portuondo. El autor de esta guajira cubana, La Sitiera, es el compositor Rafael López González, nacido en Bahía Honda, Cuba, en 1907 y fallecido en Francia en 1979. Omar, conocida como la novia del feeling, es una de las voces más emblemáticas de la música cubana. Y hoy le estamos dedicando un especial. Su interpretación de La Sitiera está cargada de emoción y autenticidad, lo que permite al oyente sentir la profundidad del dolor y la esperanza que transmite la canción. Bienvenidos entonces a esta nueva emisión de nuestro programa de boleros que curan el alma. A mí me pasa lo mismo que a usted. Una tertulia radial para todos aquellos que sufren o gozan el amor, que llega a sus corazones por el canal informativo de la Radio Nacional de Venezuela, que hace posible esta transmisión ya inoculada en el corazón de los usuarios y usuarias del 91.1 FM en Caracas y en los respectivos diales en el interior del país. Programa de formato libre, sustentado en los fracasos amorosos de su conductor y su audiencia, con la idea de intercambiar dolores y experiencias sentimentales. Isbemar Jiménez en la presidencia de RNB, en los controles de edición y montaje Nelson Gobella, y en la conducción quien les habla Humberto Márquez, el 11.096 de los certificados de locución y el 19.506 de los productores nacionales independientes. He perdido contigo un hermoso bolero de la trova cubana, compuesto por Luis Cárdenas Triana y popularizado por María Teresa Vera. El autor nació en Manacas, Cuba, en 1913. Durante años se creyó que la canción era de la propia María Teresa, pero se confirmó que la letra y el espíritu original pertenecen a Cárdenas. El encuentro a principios de los años 30, Cárdenas entregó el tema a María Teresa, quien colaboró en darle forma a la melodía y lo incorporó a su repertorio de gira por la isla. Llévatela, Gobella.

más que un bolero, ¿Dónde estabas tú, dónde? Es un relato de Ernesto Duarte sobre la saga de José Inés, que se llevó los cueros el quinto y el tres. Esta versión de Omara es del año 2000, cuando World Circuit lanzó Buenavista Social Club presenta Omara por tu onda. Es un escándalo de variante con una ruidosamente exquisita batería de metales, para mí lo mejor, con la participación de músicos como Rubén González en el piano, Orlando Cachaito López en el bajo, Manuel Guajiro Mirabal en la trompeta y Jesús Aguaje Ramos en el maravilloso trombón que le engalana. Llévate la huella.

Bueno, esta canción que vamos a escuchar es una habanera muy antigua. La habanera es una canción originaria de Cuba, a finales del siglo XIX. Y este Matamoros escribió esta pieza. Bueno, ahí hay quienes dudan que celebra la llegada de la primavera. Bueno, a llevarte la cubella.

Cántalo Sentimental es uno de los himnos más memorables de la era dorada del bolero y el movimiento del feeling cubano de la década de 1960. La pieza fue compuesta por los creadores cubanos Urbano Gómez Montiel y Jody Fuentes Montalvo. Su desgarradora lírica, Llueve en la calle y dentro de mí canta lo sentimental, captura la melancolía urbana, la soledad y el anhelo del regreso amoroso. Llévatela, Gobella.

El clásico bolero Ella y Yo, también conocido por su verso inicial de En el sendero de mi vida triste hay una flor, fue compuesto en 1916 por el insigne trovador cubano Oscar Hernández Falcón, con letra del poeta Ulrico Ablanedo, en la época de oro de la trova tradicional cubana. Omar adoptó esta joya dentro de su repertorio para dotarla de una hondura desgarradora. Llévatela, Gobella.

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1: Son las 2:24.
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Escuchamos con Omar Aportuondo, No me vayas a engañar, de Osvaldo Farrés, con nuestra querida Omar Aportuondo. Esto lo compuso Osvaldo en 1945. Y bueno, esta es la versión de Omar en el CD Buenavista Social Club Presents. Omar Aportuondo, y esa es la que acabamos de escuchar. Ahora viene esta de Arsenio Rodríguez, aunque la composición también se la atribuye históricamente al destacado pianista de su conjunto, Lili Martínez. No me llores más, llévate la huella.

este que viene es un clásico de María Teresa Vera. Bueno, que yo juraba que era de María Teresa Vera. Todo el mundo, además. Pero era de su amiga Guillermina Aramburu. Es decir, esas historias son conmovedoras de las criadas, de las hijas de las que sirvientas, pues, de las grandes mansiones. Y María Teresa Vera era el caso, pero bueno, muy chiquitica, iba con su mamá, que estaba en esa casa, y entonces, bueno, ella se hizo muy amiga de Guillermina, y cuando crecieron, Guillermina se casó, el marido se fue con una secretaria para México y escribió esas cosas y se las mostró a su amiga María Teresa, y María Teresa las cantó. Esa es la historia de esto que vi.

Bueno, como dice la letra entonces, fui la ilusión de tu vida un día lejano ya. Hoy represento el pasado, no me puedo conformar. Si las cosas que uno quiere se pudieran alcanzar, tú me quisieras lo mismo que 20 años atrás. Con qué tristeza miramos un amor que se nos va, es un pedazo del alma que se arranca sin piedad. Mejor no sigas, que ya me acordé, cuando venías mansito a ponerlo después de tus travesuras sentimentales. Así que no me causa ninguna gracia la pregunta. Oye, vale, pero calcula ahí, porfa, que estoy escribiendo una cosa. Acuéstate a dormir. Concha, le dije, una calculadita, please. Un poco tan de veces, dijo.

que el autor de la canción original, El Hombre Que Yo Amé, The Man I Love, es el compositor estadounidense George Gershwin. Con letra en inglés, su hermano Ira Gershwin. La versión española interpretada por Omar como bolero forma parte de su aclamado álbum Buenavista Social Club, que es el que hemos presentado hoy. Llévate la huella.

aquí nos vamos con una de Lecuona, aunque ciertamente la música es de Ernesto, pocas veces se menciona que la letra es de Juan López Seña. Y no podía ser de otra manera, porque siempre en mi corazón fue y sigue siendo una joya del patrimonio musical cubano. Y Lecuona, un portento de la composición y el piano, por su prestigio la inmortalizó. Es un bolero de dolor y pena, es un llanto de amor a la hora de la separación. Estás en mi corazón y aunque yo estoy lejos de ti, es el tormento mayor, esa fatal separación. Estás en mi corazón y en mi amarga soledad, el recuerdo de tu amor disminuye mi penar. Yo bien sé que nunca más en mis brazos estará, prisionero de un cariño que fue toda mi ilusión. Pero nada ha de poder que te deje de querer, porque yo como único dueño, estás en mi corazón. Recoja los vidrios y hasta la semana que viene. Llévatela, Cuba, ella.

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7: Son las 2:52.
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13: 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Esta planta generadora va a aportar 600 megavatios al sistema eléctrico nacional que permitirá su estabilidad en la región central y centro-occidental del país. Adicionalmente, vamos a estar incorporando 7 unidades en el estado Zulia con un aporte de más de 500 megavatios para este estado. Y otras unidades a nivel nacional que en un total significan 1.300 megavatios en este último trimestre del 2026 que servirán para lograr más estabilidad, más continuidad y menos interrupciones en el servicio de energía eléctrica para todos los usuarios a nivel general.
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3: Son las 3 y 26 minutos.
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7: Son las 3:51.
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9: Lo que estamos viendo en producción de maíz está muy relacionado con la vida de los venezolanos y de las venezolanas, porque la producción de maíz amarillo que tenemos es para garantizar el alimento para la proteína animal que consumen los venezolanos. 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

Con La Viquina y Gualberto Ibarreto, les damos la bienvenida, apreciados usuarios, a este mundo de aventura que es su programa Pueblo y Tradiciones. Hoy dedicamos nuestro radioespacio a un personaje indispensable de nuestro proceso de independencia, cuyo nombre está grabado en las bases mismas de la República, el vicealmirante Lino de Clemente y Palacios. Nacido en el pintoresco Valle de Petare en 1767, Lino de Clemente no solo fue un militar de proa y un astuto diplomático, sino que fue el primer secretario de Guerra y Marina que tuvo nuestra naciente patria. Así que prepárense para otro paseo por la historia de esta tierra nuestra con el equipo de Pueblo y Tradiciones. Acompáñenos.

Fabiola José y de Luis Laguna, Criolla Fantasía. Para entender la visión estratégica de Lino de Clemente, debemos viajar a sus años de juventud. Él se formó en la Real Armada Española y participó en exigentes campañas navales por las aguas del mar Mediterráneo y el Océano Atlántico. Esa rigurosa educación en las ciencias náuticas, la cartografía y la disciplina de a bordo convirtió a Lino de Clemente en uno de los pocos venezolanos de la época con un conocimiento técnico profesional sobre la defensa de las costas y el manejo de escuadras. A continuación, con arreglos e interpretación de Francisco Pacheco, escucharemos Ojos, color de los pozos.

la potente voz de Francisco Pacheco y ojos color de los pozos. Cuando el 19 de abril de 1810 se enciende la chispa libertadora en Caracas, la Junta Suprema comprendió de inmediato que la revolución necesitaba proteger sus puertos y vías fluviales. Es allí cuando Lino de Clemente es nombrado el 25 de abril de ese mismo año al frente de la Secretaría de Guerra y Marina. Desde esa oficina comenzó a organizar lo que con el tiempo se transformaría en nuestra Armada Bolivariana. Escuchemos seguidamente a Venezuela es una sola, Pasillaneando, autor Orlando Hurtado, en la bandola César Palma.

Continúan, apreciados usuarios, en sintonía de Pueblo y Tradiciones, radio espacio en el que hoy estamos viendo la trayectoria de Lino de Clemente, quien no solo fue un hombre de armas, fue también un civil comprometido con la ley. Como diputado electo por la provincia de Caracas al Supremo Congreso Constituyente de 1811, participó activamente en los intensos debates sobre la soberanía. Su firma quedó estampada en el acta de la Declaración de Independencia de Venezuela el 5 de julio de 1811, sellando su destino con la causa republicana. Escuchemos a continuación a Eleazar Agudo interpretando Valencia.

0: Eleazar Agudo en Pueblo y Tradiciones y Valencia. Durante la agitada Primera República, el reto de Lino de Clemente fue gigantesco. Venezuela posee más de 4.000 kilómetros de costas, además de la crucial red fluvial del Orinoco y el Golfo Triste. Defender La Guaira, Puerto Cabello y el acceso al lago de Maracaibo requería una visión geopolítica clara. Lino de Clemente trabajó incansablemente para fortificar los puertos y armar las primeras flecheras y cañoneras patriotas, por lo que seguidamente escucharemos a los cañoneros y merengueadera. Hacemos nuestra pausa y ya regresamos con más de Pueblo y Tradiciones.
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9: Son las 4:21.
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10: El vicepresidente ejecutivo de la República naturalizó a 17.504 nuevos ciudadanos venezolanos, evento que tuvo lugar en el Poliedro de Caracas. Destacó que el acto va dirigido a la práctica de los preceptos de nuestra Constitución y de la política de integración que adelanta el presidente de la República Bolivariana de Venezuela. 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

Gracias, apreciados usuarios, por continuar en sintonía de Pueblo y Tradiciones. Les hemos dado la bienvenida a esta segunda media hora con los antaños del Stadium interpretando El Norte es una quimera, porque tras la caída de la Segunda República y por instrucciones directas de Simón Bolívar, Lino de Clemente asumió una de las tareas más complejas, ser agente diplomático de la causa patriota en Filadelfia y Washington. Entre los años 1814 y 1818 negoció pertrechos, armas, uniformes y patente de corso.

para entorpecer el comercio colonial español en el Caribe, manteniendo viva la llama de la independencia desde el exterior. En los años dorados de la Gran Colombia, la experiencia de Lino de Clemente volvió a ser vital. Como secretario de Guerra y Marina, se encargó del aprovisionamiento, reclutamiento y soporte logístico que permitió a la escuadra del almirante José Prudencio Padilla triunfar en la gloriosa Batalla Naval de Maracaibo en 1823, sellando la expulsión definitiva del Imperio Español. Escuchemos a Ricardo Cepeda y Maracaibo, Tierra Amada.

El monumental Ricardo Cepeda y Maracaibo, tierra amada. Un dato interesante que conecta la historia familiar con la historia patria es el estrecho vínculo de Lino de Clemente con Simón Bolívar, perteneciente a la rama de los Palacios. Por línea materna, era primo del Libertador. Sin embargo, más allá del lazo de sangre, lo que verdaderamente los unió fue su lealtad absoluta al proyecto de una América libre, soberana e integrada. Escuchemos a continuación al maestro Ismael Querales y Sangre de Lagartija.

0: El maestro Ismael Querales y Sangre de Lagartija. En la etapa republicana posterior a la disolución de la Gran Colombia, Lino de Clemente continuó sirviendo a nuestro país como gobernador de la provincia de Caracas e intendente. Vamos a escuchar en este momento la edición de hoy de Hechos y Leyendas.
1: 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Antiguo Oriente Medio. Hafid, un humilde yamal o camellero, sueña con salir de la pobreza para conquistar a la mujer que ama. Para lograrlo, le pide ayuda a su jefe, el comerciante Patros, el hombre que lo adoptó y que es el más próspero de la época. Al escuchar que su sirviente quiere convertirse en vendedor, le aclara que las riquezas no deben ser jamás la meta de su vida, que la verdadera abundancia es la del corazón y no la de la bolsa de oro, y que lo más importante es que procure con ahínco alcanzar la paz y la serenidad. Entonces Patros decide ponerlo a prueba encomendándole una misión aparentemente sencilla: ir a la ciudad de Belén y vender uno de sus más hermosos mantos sin costura, tejido con pelo de cabra y teñido de rojo con las raíces de la planta llamada rubia, de manera que no se desteñirá nunca. Hechos y leyendas, historias amenas e interesantes que te sorprenderán. Una producción nacional independiente de Antonio Ramos Hernández, certificado número 5650. Hafid pasó días intentando vender el manto sin éxito. Ya sintiéndose derrotado, se refugia en un establo para resguardarse del frío y allí encuentra una pareja con su bebé recién nacido. Movido por la compasión, Hafid cubrió al niño con la túnica para protegerlo del frío. Regresa avergonzado ante Patros, sintiendo el peso del fracaso. Sin embargo, una estrella brillante siguió a Hafid en el camino. Al escuchar lo sucedido y ver la luz en el cielo, Patros confirma que Hafid ha superado la verdadera prueba. Patros, convencido de que es Hafid el elegido, le entrega su mayor tesoro, el cofre con los 10 pergaminos. En el primer pergamino, según la historia narrada por Og Mandino en su libro El vendedor más grande del mundo, se le indica la primera ley que deberá obedecer, que se formará a buenos amigos.

0: también pasará. Siguiendo la lectura del pergamino 8, tuvo claro que, así como un campo de arcilla se convierte en un castillo, cada uno de nosotros puede hacer lo mismo y multiplicar su valor. Con el noveno, aprendió que los sueños y las metas deben estar respaldadas por la acción, por lo que siempre debemos proceder de inmediato, recordando que la luciérnaga brilla cuando vuela, decidida y valiente. Con el décimo, supo que debía orar al Altísimo para obtener dirección. Al final de su vida, siendo ya un anciano inmensamente rico, Hafid aún conservaba el cofre, esperando la señal divina para saber a quién debía entregar los valiosos pergaminos. Un día, procedente del desierto, llegó a Damasco un hombre exhausto y de baja estatura que se dirigió al palacio de Hafid. Resueltamente tocó la puerta y le dijo a Erasmo, el tenedor de libros, quien le abrió.
1: Quiero hablar con tu señor. Te ruego que me des audiencia ante él. Solo permite que él escuche mis palabras.
0: Hafid, que se había despertado, se sentó y fijó su mirada en aquel extraño, que hizo una reverencia y dijo:
1: ¿Es usted aquel a quien llaman el vendedor más grande del mundo?
0: Hafid frunció el ceño, pero asintió.
1: Así me llamaban, pero esa corona ya no descansa sobre mi cabeza. ¿Qué quieres de mí? Me llamo Saulo, y regreso a mi ciudad natal de Tarso, procedente de Jerusalén. Soy ciudadano romano, y aunque mi oficio es fabricante de tiendas, estudié a los pies del gran Gamaliel, y ahora me llaman Pablo.
0: Hafid lo interrumpió y le dijo:
1: No sé qué tengo que ver con su actividad.
0: Pablo respondió:
1: Lo explicaré de inmediato. Mientras me hallaba en el atrio del templo, oí de nuevo la voz que me sorprendió en el camino hacia Damasco.
2: ¿Y qué le dijo esta vez?
0: Preguntó Erasmo.
1: Me dijo que he predicado la palabra, pero que a muy pocos he llevado al camino, y que hasta la palabra de Dios debe venderse correctamente, o de lo contrario no será escuchada. Por eso he venido a pedirle instrucción, una ayuda que solo usted puede darme.
0: Pablo introdujo sus manos en la alforja y de ella sacó un manto rojo. Se lo entregó a Hafid y le contó que, al pie de la cruz, los soldados romanos echaron suertes sobre ese manto, que después de muchas diligencias logró recuperarlo cuando estuvo en Jerusalén. Hafid temblaba al dar vueltas a aquel manto manchado de sangre, hasta que halló una pequeña estrella cosida junto a un círculo dentro de un cuadrado, la marca de Patros. Parecía imposible. Miles de mantos se habían vendido en los años que comerciaba a lo largo de las rutas de las caravanas. Y ahí estaba, el que él había regalado aquella noche al niño en Belén. Apretando el manto contra su rostro, Hafid dijo:
1: Dime lo que se sabe del nacimiento de Jesús. Bueno, había nacido en un establo en Belén, durante la época del censo ordenado por Tiberio.
0: La sonrisa de Hafid parecía casi infantil cuando lo interrumpió diciendo:
1: ¿Y no apareció la estrella más brillante que el hombre ha observado jamás, alumbrando el lugar donde nació?
0: Pablo se disponía a responder, pero Hafid se levantó y lo abrazó. En ese momento comprendió que aquel niño del establo a quien había obsequiado el manto era Jesucristo, y que su misión en la vida, igual que para nosotros, era custodiar esos principios para que el mensaje se extendiera por todo el mundo. Finalmente, el anciano le dijo a Erasmo:
1: Fiel amigo, ve a la torre y regresa con el cofre de los pergaminos. Por fin hemos encontrado a quien debemos entregárselos.
0: Esta historia nos enseña que las grandes transformaciones no ocurren por suerte, sino por la constancia y la actitud con la que abordamos cada día. El éxito real no consiste en acumular riquezas, sino poner nuestros talentos al servicio de una causa superior. Hechos y leyendas. Si quiere comunicarse con nosotros, escriba a locucionesversatiles@gmail.com. Libreto y voz de Hafid, Antonio Ramos. Edición y musicalización, José Soruco. Voz de Pablo de Tarso, Billy Silverio. Les narró Jaime de Abreu, certificado de locutor número

0: 76.011.
1: Gracias, apreciados usuarios, por escuchar con atención la edición de Hechos y Leyendas. Lino de Clemente fue un hombre de una conducta intachable, admirado tanto por civiles como por militares por su serenidad, probidad y vocación institucional. Lino de Clemente falleció en Caracas el 17 de junio de 1841, dejando un legado moral incalculable. Lino de Clemente y Palacios descansa con honores en el Panteón Nacional desde el año 1961. Al recordar su figura en Pueblo y Tradiciones, rendimos homenaje al marinero, al prócer de la independencia y al ciudadano ejemplar que supo navegar los mares más tempestuosos para darnos patria. Reflexión con la cual colocamos el punto final a este recorrido por la vida y obra del vicealmirante Lino de Clemente. Como siempre, expresamos nuestro agradecimiento a Isbemar Jiménez por su apoyo desde la presidencia de Radio Nacional de Venezuela, el aporte técnico en edición y ensamblaje de Nelson Gobella. Yo soy Antonio Ramos Hernández y los dejamos musicalmente en esta oportunidad con Carota Ñema Itajá y Los Dos Gavilanes.

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2: 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Desde el Palacio de Miraflores, Mariela Acuña, RNB Noticias.
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8: Son las 4 y 51 minutos.
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9: El Aeropuerto Internacional de Maiquetía presentó el proyecto Corporación Anfitriones de Venezuela, el cual nació para ofrecerle un mejor servicio a los visitantes extranjeros y nacionales. Promete expandirse hasta Margarita, Maracaibo y Puerto Ordaz. Reportó para RNB Noticias, Thaís Gómez.
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10: Hay una muy buena noticia. Por primera vez en muchos años, el pernil que vamos a comer en diciembre para las fiestas navideñas es pernil de producción nacional. Yo felicito a los productores nacionales de todos los sentidos, la agroindustria, la economía comunal productiva, los emprendedores, que todos han sumado esfuerzos para garantizar los productos navideños en estas fiestas decembrinas.
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0: A continuación, Himno Nacional de la República Bolivariana de Venezuela. Letra de Vicente Sayas y música de Juan José Landaeta. Interpreta el comandante supremo y eterno de la Revolución Bolivariana, Hugo Chávez Frías.
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0: ¡Viva Venezuela! ¡Viva la revolución bolivariana! ¡Que viva el pueblo venezolano! ¡Que viva Bolívar!
1: 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Nuestra emblemática marcha es una composición del maestro Antonio Esteves. Interpreta la Orquesta Sinfónica Simón Bolívar, dirigida por Alfredo Rugeles.

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5: Con el mismo cariño de siempre le damos la bienvenida a su programa, El Oriente Venezolano y su Cultura, a través del Sistema Radio Nacional de Venezuela, la señal que recorre la patria. En la presidencia de RNF, Isbemar Jiménez. Producción, edición, montaje y conducción, quien les acompaña, su amiga Lister Ramos. En el Oriente Venezolano y su Cultura ofreceremos contenido de gran interés y un variado repertorio musical típico. Interpreta la legendaria agrupación Los Topotopos de Margarita, portadores patrimoniales con más de 50 años de trayectoria. Es el Oriente Venezolano y su Cultura.

0: a mi ciudad Bolívar, hermoso vals lleno de sentimiento, donde se menciona varias zonas emblemáticas de Ciudad Bolívar. El tema es interpretado por Arnoldo Guevara, oriundo del estado Bolívar. Están en sintonía de nuestro programa, El Oriente Venezolano y su Cultura, a través del Sistema Radio Nacional de Venezuela, la señal que recorre la patria. Sus comentarios y sugerencias son muy importantes y pueden hacerlo a través de nuestras redes sociales de Instagram y Facebook, donde se ubica la página El Oriente Venezolano y su Cultura. Allí encontrarás información actualizada de agendas, eventos, efemérides y videos de cultores y creadores. En la página del Oriente Venezolano y su Cultura compartimos de manera gratuita un variado catálogo musical de la región oriental. Es muy sencillo ubicar el link que te llevará a la plataforma de descarga que nos facilita la emisora hermana Alba Ciudad 96.3 FM, la radio del Ministerio del Poder Popular para la Cultura, donde los días miércoles también se transmite el Oriente Venezolano y su Cultura. Gracias por estar con nosotros a esta buena hora. ¡Avanzamos!
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0: El 13 de septiembre de 1843 fallece en su pueblo natal de Pampatar, Isla de Margarita, Manuel Plácido Maneiro Frontado. Fue un comerciante clave en la isla de Guadalupe, donde suministró armas a los patriotas de Margarita y Guayana. Además, Plácido Maneiro sirvió a su pueblo como gobernador de la provincia de Margarita en dos periodos, de 1832 a 1835, y desde 1840 hasta el día de su muerte, el 13 de septiembre de 1843. En otra fecha del almanaque, un 16 de septiembre de 1974, se marca un hito en la educación anzuatiguense. La profesora Carmen Marcano Millán es nombrada directora del Liceo Cajigal de Barcelona. Con esta designación, en el año 1974, la recordada profesora Carmen Marcano Millán se convirtió en la primera mujer en asumir la dirección del emblemático Liceo Cajigal de Barcelona, estado Anzoátegui, desde su fundación en 1842. Continuamos nuestro interesante recorrido musical típico. Es el Oriente Venezolano y su Cultura.

0: Gualberto Ibarreto, oriundo del Pilar, Estado Sucre, está en sintonía de su programa, El Oriente Venezolano y su Cultura, a través del Sistema Radio Nacional de Venezuela, la señal que recorre la patria. ¡Avanzamos!
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2: Mi nombre es Iber Salazar, cultor popular del municipio Península de Macanao, en la isla de Margarita, Estado Nueva Esparta, y vocero de la Red de Patrimonio Inmaterial de Venezuela, sección Nueva Esparta. Hablando un poco de las diversiones tradicionales que en el Estado Nueva Esparta se vienen llevando a cabo desde el comienzo del siglo XX, podemos hablar claramente pues que en Coche, tiene como referencia la isla de Coche, esas manifestaciones culturales, de hecho, se dio a conocer en el año 1946 la diversión el Carite. Existen manifestaciones que hacen ver que esa manifestación no se nace en Coche, sino que pudo haber nacido en el Poblado o que pudo haber nacido también en Península de Macanao. Entonces, en vista de eso, hay ahorita un trabajo a través de la Red de Patrimonio Inmaterial del Estado Nueva Esparta, donde hemos dictado talleres a las diversiones de Coche en cuanto a la preservación de esa manifestación como tal, para que pueda prevalecer en el tiempo como con su originalidad, su vestimenta, su canto y todo aquello que pueda ser tomado en consideración como un patrimonio cultural del Estado y por supuesto llegar a ser reconocido como patrimonio inmaterial de la humanidad. En Coche hay manifestaciones de diversión. Antes se bailaba descalzo, lo natural era bailar descalzo y en la arena. Luego eso se transformó un poco para utilizar en Nueva Esparta las alpargatas hechas de suela de caucho, en los sombreros de cogollo tradicional, así como este que cargo puesto en este momento, lo han transformado a ponerle dibujos, al ponerle trapos, y entonces ya pierde el origen, esa forma de vestir. Las guarichas, como se le llamaba a las bailadoras, ya la falda han cambiado su colorido por otros coloridos que vienen, utilizando mucho la incorporación de lo que es la danza, y hay que diferenciar lo que es una diversión de una danza, porque la danza utiliza métodos y estilos que son estudiados, mientras que la diversión, los bailes son bailes improvisados. Lo que dice la palabra diversión, divertirse, eran cosas que salían en los pueblos y nos cuentan en esas entrevistas que hemos tenido con los propios hacedores de la manifestación en los pueblos, que salían en la fiesta del árbol, el día de la madre, como no había otras cosas que hacer en el pueblo, se reunían, vamos a sacar una diversión, e inventaban con cualquier pájaro, cualquier animal, pez, se pintaban la cara con tizne, se ponían un sombrero, se ponían cualquier trapo, como dice uno allá en Margarita, cualquier trapo, y salían con un cuatro y un tamborcito a cantar y en coro a hacer baile por todo el pueblo e ir a cada una de las casas con una bandera, se organizaban, y ese símbolo iba adelante con una bandera, llegaba, esclavaban la bandera y el dueño de la casa tenía que recibir y dar un aporte, qué sé yo, en bebida, que era lo que hacían en aquel tiempo, porque no pedían dinero, para mantener la tradición, y recorrían todos los pueblos. Pues eso se fue creando como una diversión, y esa es la diversión original que hoy en día nos han tratado de distorsionar, metiéndonos ya o tratando de mezclarla con la danza, y eso ya pierde la originalidad de lo que es una verdadera diversión, que es lo que nosotros queremos rescatar para que se mantenga con el tiempo.

Están en sintonía de su programa, El Oriente Venezolano y su Cultura, por el Sistema Radio Nacional de Venezuela, la señal que recorre la patria. Presten atención para que corran la voz. Si tienes o conoces a alguien que tenga grabado música en géneros orientales, este espacio está abierto para ustedes. Queremos que tu trabajo musical suene aquí en El Oriente Venezolano y su Cultura. Escríbenos al correo elorientevenezolano@gmail.com. De esta manera estaremos difundiendo nuestra música oriental a nivel nacional y, por supuesto, apoyando el talento de nuestra región. A buscar esas grabaciones en géneros de la música oriental para que suenes aquí en nuestro programa. Seguimos disfrutando de nuestra bella música típica. Interpreta la maestra margariteña Lucien Sanabria. Es el Oriente Venezolano y su Cultura.

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2: No cabe duda que el resultado de la reunión que sostuvieron los presidentes como el encuentro del siglo quizás sea el acuerdo más importante logrado en esta cumbre de dos días celebrado en la región de Guayana.
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8: Son las 6:20.
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0: Están en sintonía del Oriente Venezolano y su cultura a través del Sistema Radio Nacional de Venezuela, la señal que recorre la patria. Ya estamos en la segunda parte de nuestro programa. Les acompaña su amiga Lister Ramos. El 0414-262-6722 para la mensajería de textos. Nombre, apellido y lugar de ubicación. Un abrazo a los cultores y creadores que mantienen viva nuestras tradiciones y siempre están acompañándonos a esta buena hora. ¡Avanzamos!
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0: Estimados oyentes, si pertenecen a una fundación, organización o comité comunal de cultura, te brindamos la oportunidad de participar en nuestra agenda cultural. Presten atención. De la manera más sencilla, puedes enviarnos un mensaje de voz haciendo las invitaciones y convocatoria para que se escuchen en este su programa El Oriente Venezolano y su Cultura. De esta manera, juntos estaremos impulsando y dando difusión nacional a ese trabajo tan hermoso que se viene realizando en la región oriental. Para más detalles, escríbenos a nuestro correo electrónico elorientevenezolano@gmail.com. En la agenda de hoy les recomendamos seguir las redes sociales del Ministerio del Poder Popular para la Cultura. Allí conocerán las programaciones formativas y recreativas de la Ruta de la Esperanza. Corran la voz, son actividades gratuitas para toda la familia y se vienen realizando en todo el país. También te recomendamos visitar las redes sociales de nuestro programa El Oriente Venezolano y su Cultura en Instagram y Facebook. Te esperamos. Seguimos con bonita música tradicional. Interpreta el queridísimo y recordado eterno cantor de Margarita, Francisco Mata, oriundo de Juan Griego, Isla de Margarita, Estado Nueva Esparta. Es El Oriente Venezolano y su Cultura en RNP, la señal que recorre la patria.

0: el queridísimo Francisco Mata, nuestro recuerdo y gratitud para este gran maestro, oriundo de Juan Griego, Isla de Margarita, que siempre vivirá en la música de nuestra tierra. Cada vez que se suenen las emisoras de radio, que se enseñan las escuelas, liceos y universidades para preservar ese patrimonio musical. Están en sintonía de su programa, El Oriente Venezolano y su Cultura, a través del Sistema Radio Nacional de Venezuela, la señal que recorre la patria. El 0414-262-6722 para la mensajería de texto. A continuación.
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2: Profesora Raquel Hernández, Mesa de Patrimonio del municipio Sotillo, Puerto La Cruz, Estado Anzoátegui. La Mesa de Patrimonio del municipio Sotillo acaba de hacer equipo con la Sociedad Bolivariana del municipio Sotillo y con compañeros del diplomado de la vida y obra del libertador Simón Bolívar. Esta sinergia servirá para fortalecer nuestro trabajo y ampliar los horizontes para el logro de los objetivos de la mesa y de los equipos antes mencionados para continuar en nuestra labor de identificación y rescate de protección del patrimonio histórico, material e inmaterial del municipio Juan Antonio Sotillo. Seguimos estando a la orden para todos los compañeras y compañeros de los diferentes municipios del estado y de otros estados de Venezuela. Reciban nuestro saludo y nuestro abrazo solidario y sobre todo bolivariano. Profesora Raquel Hernández, Mesa de Patrimonio del municipio Sotillo, Puerto La Cruz, Estado Anzoátegui, Venezuela.

Como siempre, mil gracias por su apoyo y sintonía, que a su vez contribuyen a revalorizar nuestra música, costumbres e identidad, patrimonios que debemos preservar. Sí, porque sí, es la condición. Desde Caracas, Venezuela, todo el equipo que hace posible el Oriente Venezolano y su cultura trabajó con mucho cariño y alegría. Esta servidora cultural, Lizeth Ramos Tirado, oriunda del sector Palotal, Barcelona, Estado Anzoátegui, está muy agradecida por su compañía a esta hora. A través del Sistema Radio Nacional de Venezuela, la señal que recorre la patria, en la presidencia de RNP, Ispemar Jiménez. Tengan un feliz día en nombre de Dios y la Virgen del Valle. Es el Oriente Venezolano y su cultura. 16 años de trayectoria.

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0: Son las 6:49. 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
16: ¡Feliz día! Bienvenidos sean a este paseo por las creencias, las tradiciones, el sincretismo, las expresiones de nuestro pueblo, además de dar a conocer a los cultores de nuestra música tradicional venezolana. Este espacio llega a ustedes gracias a Isbemar Jiménez en la presidencia del sistema RNB, en la coordinación técnica Juan Carlos Zambrano y en la conducción quien les habla Osvaldo López Pereira. Bienvenidos a nuestras mágicas tradiciones.

La emblemática población de San Francisco de Asís, en el municipio Zamora del estado de Aragua, celebra todos los años sus fiestas en honor a su santo patrono, San Francisco de Asís. Los feligreses acuden a su iglesia matriz para venerar a este santo católico, pero es incluso desde el 25 de septiembre que comienzan los 9 días en los que los habitantes de esta parroquia se dedican a participar en las actividades religiosas, todo en honor a San Francisco de Asís.

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1: Para conocer un poco de este pueblo zamorano, comentamos que anteriormente llamado Garabato, tiene sus raíces en los años de la colonización, cuando residían algunas poblaciones indígenas que vivían de la agricultura y la ganadería.

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2: Los habitantes se alimentaban de lo que cosechaban y las casas eran de bareque. Incluso en la actualidad se pueden observar algunas de las casas antiguas donde se puede ver en sus viejas tejas el paso del tiempo y la historia que conserva.

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1: Cada año las fiestas patronales tienen como base la novena, donde las actividades se centran en 9 virtudes en las que San Francisco de Asís tenía gran repercusión, como la paz y el bien, la pobreza, humildad, fraternidad, amor por la ecología y la creación, amor a la Virgen María, servicio, alegría e identificación con Jesús y los estigmas.

El párroco de la iglesia matriz indica que San Francisco de Asís es venerado por mucha gente porque logra ver la imagen de Dios en todos lados, incluso en los animales. El amor por la creación del Todopoderoso es una de las virtudes que hacen que sea honrado en este simbólico pueblo.

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8: Son las 7:18.
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Generalmente, los 4 de octubre, que se conmemora el Día de San Francisco de Asís, se realiza una programación religiosa que cierra con broche de oro las festividades. Desde las 6 de la mañana se reza un rosario en la iglesia matriz. Posteriormente se realiza un encuentro de patronos donde participan varias comunidades de la población.

La misa solemne se oficia a las 10 de la mañana y está presidida por el Monseñor Rafael Conde, obispo de la diócesis de Maracay. Luego, a las 6 de la tarde, se realiza la Santa Misa de las Promesas y finalmente se lleva a cabo un paseo musical que responde a la última actividad de estas fiestas.

El día de San Francisco de Asís coincide con la temporada de lluvias en Venezuela, cuando la zona de convergencia intertropical se encuentra muy activa y es reforzada por la dinámica del viento en la troposfera. Además, es la época en las ondas tropicales en el país caribeño que contribuye a la formación de nubes que originan lluvias y tormentas. Antes, durante y después del 4 de octubre.

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Muchos suelen decir y pensar que al ocurrir el efecto del trueno significa que San Francisco se quita el cordón, lo llena de truenos y relámpagos para castigar a todos los habitantes del planeta que se han portado mal. Sin embargo, otros simplemente creen que el santo quiere jugar con las nubes que se mantienen en el cielo para que no lo mojen. Le pega con el cordón para quitarles toda el agua.

Entre otras historias, dicen que San Francisco es el que administra el agua que ha de caer sobre todo el planeta, y justamente el 4 de octubre se quita el cordón y sacude su sotana hasta que cae la última gota sobre la tierra, lo cual significa que ese año no lloverá más. Lo cierto es que a pesar de que el día que ocurra este fenómeno puede que amanezca soleado y presente un bello amanecer, poco a poco se oscurece y da comienzo a una gran tormenta eléctrica con fuertes lluvias.

0: solo por hoy damos por concluido este paseo por las creencias, las tradiciones, el sincretismo, las expresiones de nuestro pueblo, además de dar a conocer a los cultores de nuestra música tradicional venezolana. Este espacio llegó a ustedes gracias a Isbemar Jiménez en la presidencia del sistema RNB, en la coordinación técnica Juan Carlos Zambrano y en la conducción quien les habla Osvaldo López Pereira. Será hasta una próxima oportunidad.
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Y ya se encuentra en la tarima Eddie Herrera y Álvaro Roth con su tema musical, Interesada.

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5: El más valioso del arranque, Luis Almanza, se corona como el MVP de la semana inaugural en la Liga Superior de Baloncesto. El capitán de Hidrocarburos dominó la jornada tras comandar el departamento de rebotes con 19 capturas y registrar una valoración astronómica de 48 puntos. Duelo de titanes en postemporada. Padres y Cerveceros inician choque en la serie divisional. San Diego dejó la serie particular 4-2 a su favor durante la zafra regular. Y su enfrentamiento a Milwaukee será un cruce cargado de protagonismo criollo. A la serie divisional, los Bravos de Ronald Acuña vence a Filadelfia y citan a los Dodgers. Atlanta impulsó con autoridad 6-2 en el decisivo tercer juego del Wild Card frente a los Phillies para sellar su boleto a la serie divisional, donde se medirán a los campeones actuales. Y esto fue todo en el marcador del día. 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
9: Dos en punto de esta tarde. Hoy estamos totalmente en vivo, 4 de octubre. Domingo, me acompaña nuestro amigo José El Guti Gutiérrez. Te saluda Cristian Aguilar. Y a continuación vamos con el mejor programa, señores, de la música de los 80 y 90. Vinilo, a través de Juvenil. 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

Bueno, bienvenidos a otra edición de Vinilo por la señal de RNB Juvenil, la señal que suena como tú. Como siempre, comenzamos con nuestro cariñoso saludo a Isbemar Jiménez, quien dirige todo el circuito de Radio Nacional, a quien le agradecemos el espacio. Y bueno, con Juan Carlos Zambrano, mi leal amigo en los controles. Melómano como yo, así que estos programas los disfrutamos muchísimo. Y este programa en particular, como se habrán dado cuenta, con el primer tema que ya rodó, que se llama Black Eyes, es especial. Sale un poquito del formato que siempre les traigo, porque vamos a hablar sobre la banda sonora de una película. Una película que se llama Ha Nacido Una Estrella, o A Star Is Born en inglés. Con mi inglés machucado me disculpan. Que bueno, esta película en realidad ha tenido 4 adaptaciones, pero la música que vamos a abordar hoy es de la cuarta, la más reciente, de 2018. La primera vez que esta película se hizo fue en 1937, que es su versión original, con Janet Gaynor y Freddie Marsh, ellos protagonizando la película. Esa primera versión, que habla sobre la transición del cine mudo al sonoro, trata sobre la edad de oro de Hollywood. No tienen mucho que ver con la música. Eso vino después en su segunda adaptación de 54, que fue la super famosísima con Judy Garland, que es así, es un musical, ¿no? Luego en el 76 es la de Barbara Streisand con Chris Christopherson, que esa es una de mis... Bueno, la primera que más me gusta es la de Bradley Cooper, que es la que vamos a abordar hoy. Y esta es mi segunda. Aquí ya sí se trasladan un poco más a ese estilo rockero. ¿De qué trata la película? De una estrella en descenso, que en el caso de hoy es Bradley Cooper, y una estrella en ascenso, que en este caso es Lady Gaga. Y bueno, yo tengo mis sentimientos encontrados porque antes de esta película Lady Gaga de verdad que no estaba en mi radar de gustos musicales, por ese estilo tan pop de ella, ¿no? Pero cuando la vi en la película, no solo por su actuación, sino me di cuenta de ese rango vocal impresionante que tiene esa mujer. Y bueno, ya iremos comentando sobre la película, que tiene muchísimos datos interesantes para abordar. Pero la importancia de una banda sonora como esta es que más allá de la película, trasciende la película. Entonces las canciones se convierten en sí mismas en su propio guión y se siguen escuchando y escuchando. Muchas de estas canciones a ustedes la han escuchado, de hecho una de ellas hasta ganó un Oscar y todo, y a lo mejor no han visto la película, pero las canciones por sí mismas los cuentan una historia. Y una de ellas, la más famosa de todas, vamos a arrancar de una vez, que se llama Shallow.

Esta super canción Shallow, que además compuso Lady Gaga, es la canción más premiada en la historia de la música, porque en una misma temporada, en un mismo año, se ganó el Oscar, el Globo de Oro y dos premios Grammy. Ha superado los 2.400 millones de reproducciones en Spotify y ha sido certificada con platino en más de 30 países. En esta parte de la película, para quienes no la han visto, es ya cuando sus protagonistas, Ali, que es esta Lady Gaga, y Jackson, que es Bradley Cooper, ellos ya hablan de la insatisfacción con el mundo superficial moderno y el deseo de lanzarse sin miedo al amor y al arte verdadero. Si pueden ver el fragmento de la película, se consigue muy fácilmente en YouTube, porque sigue sonando muchísimo. Es muy emotiva esa parte, porque además tiene que ver con el proceso creativo de la película. ¿Cómo se originó esta versión de la película? Bueno, Bradley Cooper, que es la primera vez que dirige, que dirigía, ya ha dirigido dos películas, la otra es Maestro. Él se encontró con Lady Gaga, no se conocían, en un evento benéfico, y ella cantó La vida en rosa de Edith Piaf, La vie en rose. Y él quedó tan impactado que luego quiso conocerla, y a él se le ocurrió la idea de adaptar esta película, que además él como melómano en potencia la tenía como que en la cabeza, pero cuando vio a Lady Gaga dijo, mira, tiene que ser con ella. Cuando Bradley Cooper decidió hacer esta película, él no sabía cantar, no sabía tocar guitarra, no sabía nada. Él se preparó durante 4 años consecutivos y sin descanso. Tomó clases diarias de canto, piano y guitarra y trabajó con un entrenador vocal para bajar el tono de su voz natural. O sea, por eso es que la primera canción de Black Eyed, o sea, esa voz así tan abajo, ¿no? La bajó una octava entera, inspirándose en la voz de un actor muy famoso que se llama Sam Elliott, que además en la película interpreta al hermano de Bradley Cooper. Entonces, bueno, luego de todo esto súper intenso, él tenía bastante temor y Lady Gaga es la que lo convence de que todo se grabe totalmente en vivo. O sea, cero lip sync, que está tan de moda ahora, o sea, nada de pistas. Entonces, todas las voces de las canciones de la película se grabaron completamente en vivo en set de festivales reales, como Coachella, Glastonbury y otros. De hecho, también conciertos de Lady Gaga, por cierto, que se organizaban y antes de que comenzaran los conciertos, le pedían al público que gritaran el nombre de Ali, que es el nombre de ella en la película, y eso lo utiliza para la película. Es bien interesante este proceso. Y entonces, bueno, de ahí tenemos joyitas como la que vamos a escuchar ahorita, Maybe It's Time.

0: Está sabrosita esta música hoy, ¿verdad, Juan Carlos?
1: Es tipo rock con country, ¿no? Y bueno, y de eso se trata la historia, que él es un cantante de country. Esta es una balada acústica sobre la redención, el paso del tiempo y la necesidad de dejar morir viejas costumbres para que el cambio florezca. Porque bueno, nada, cuando los protagonistas se conocen, este Jackson estaba ya como empezando a caer en su carrera por temas de adicciones. Entonces es muy interesante este proceso, porque no sé si están familiarizados, pero hay algo que se le dice en la actuación, el método. Bradley Cooper no lo ha dicho directamente o no lo encontré en toda la investigación que hice, pero eso del método es cuando se meten de verdad, de verdad, de verdad, tanto en el personaje que lo viven. Bradley Cooper armó un campamento de compositores para poder desarrollar esta banda sonora y además él convivió, salió de gira cargando cables de todo con cantantes de música country muy famosos que le enseñaron cómo era la cosa ahí sobre la tarima, ¿no? Entonces si logran ver la película o si ya la vieron, esa sensación tan orgánica y real que la hace tan interesante, unida a una cinematografía preciosa, unos primeros planos, unos colores, o sea, espectaculares. Entonces hace que uno, si te guste la música country o no, te sientas, bueno, conectado totalmente. Y por eso es que esta banda sonora ha pegado tanto. De hecho, esta canción que escuchamos ahorita acumula más de 200 millones de reproducciones en plataformas digitales. Y estuvo en el top 20 del chart Hot Rock del Billboard. O sea, bueno, pues, o sea, es un logro gigantesco para una banda sonora. Una de las bandas sonoras más escuchadas en plataformas digitales de todos los tiempos. Y bueno, sin más, vamos a seguir con Is That Alright?

El rango vocal de Lady Gaga que demuestra en esta película es brutal. De verdad que a mí me sorprendió. Además, que otro dato curioso de la película es que, bueno, la película se divide particularmente dos actos. Cuando ellos se conocen y ella, que viene de ser una mesera que de noche canta en bares por placer, pues ella vive de ser mesera. Y cuando ellos se conocen y toda la cosa, Lady Gaga en las grabaciones no usaba maquillaje ni nada por instrucciones de Bradley Cooper, porque él quería que fuera lo más natural posible. Y allí se da una conversación bien interesante del por qué ella, con ese talento musical, era mesera, porque no se había lanzado a su carrera musical. Y ella le explica que es porque la rechazaban por su físico, sobre todo por su gran nariz. Y entonces a esa gran nariz en la película y también en la vida real le parecía hermosa. Y por allí fue que ellos conectaron. Pero toda esta primera parte en la que Lady Gaga aparece sin todas esas, ese maquillaje y esas cosas excéntricas que uno suele verla a ella, de verdad que impacta bastante y te ayuda a conectar con su actuación y a respetar su actuación. Actúa bastante bien. Y en esa película todavía más. Pero bueno, vámonos con la siguiente canción que se llama Look What I Found. ¿Qué tal mi inglés?

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6: En el marcador del día, te contamos las noticias en menos de un minuto. El más valioso del arranque, Luis Almanza, se corona como el MVP de la semana inaugural en la Liga Superior de Baloncesto. El capitán de Hidrocarburos dominó la jornada tras comandar el departamento de rebotes con 19 capturas y registrar una valoración astronómica de 48 puntos. Duelo de titanes en postemporada. Padres y Cerveceros inician choque en la serie divisional. San Diego dejó la serie particular 4-2 a su favor durante la zafra regular. Y su enfrentamiento a Milwaukee será un cruce cargado de protagonismo criollo. A la serie divisional, los Bravos de Ronald Acuña vence a Filadelfia y citan a los Dodgers. Atlanta impulsó con autoridad 6-2 en el decisivo tercer juego del Wild Card frente a los Phillies para sellar su boleto a la serie divisional, donde se medirán a los campeones actuales. Y esto fue todo en el marcador del día. 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

Esta es la canción de cierre de la película y aquí vienen un poco de spoilers para quien no la haya visto. A mí, recuerden que les comenté que todas las canciones fueron grabadas en vivo para la película. O sea, no es que ellos lo grabaron en un estudio y luego las actuaron. No, cuando ellos estaban actuando, estaban cantando de verdad. Y escuchen en esta grabación, no sé si lo pudieron percibir, que hasta la respiración entrecortada de Lady Gaga se percibe. Y es porque en ese momento, cuando estaban grabando la escena final de la película, que esa, o sea, aquí viene el spoiler, esa canción en la película, porque en la vida real la compuso Lady Gaga en la película, la compuso Jack, el esposo de Ali, y antes de quitarse la vida, ¿no? Porque la cosa es esa, pues que se quita la vida dentro de todos los problemas y el infierno en el que vive. Y ella, para rendirle tributo, hace un concierto en homenaje y lanza esta canción que ella descubrió que él le había escrito a ella y nunca la llegó a lanzar. Entonces, que no volveré a amar, o sea, que nunca va a volver a amar de esa manera. Entonces, por eso es que habla de que más nunca va a querer encender otro fuego, más nunca va a querer tocar otra piel, etcétera. En la vida real, durante la grabación de la película, Lady Gaga estaba batallando junto, pues, o sea, la mejor, una de las mejores amigas de Lady Gaga estaba batallando contra una larga enfermedad durante el proceso de la grabación. Entonces Lady Gaga iba y venía porque era muy cercana a ella, ella la cuidaba y todo. Ya cuando la amiga estaba agonizando, ellos estaban en la filmación, ella sale de la filmación a ver a la amiga y la amiga fallece 15 minutos antes de que Lady Gaga llegara. Esto ocurrió en la vida real. Ella se devuelve a set de grabación para filmar esta última escena con esta canción. Bradley Cooper le dice, vamos a suspender y grabamos mañana, porque obviamente, o sea, se te muere tu mejor amiga, como tu hermana, en todas estas circunstancias. Y le diga, ah, o sea, llorando y así como ustedes la escuchan esta canción, y dijo, no, vamos a aprovechar lo que estoy sintiendo ahorita. Y esa canción ella se la dedicó a su amiga. Entonces, si ustedes la ven en la escena, o sea, le diga, llorando una cosa, pero además, escuchando la canción como la estamos escuchando ahorita, se puede percibir ese dolor, un dolor real. De verdad que bastante impactante todo el proceso de creación de la película. Por eso es que la tengo tan así guardada en mi corazón. De verdad que es bastante respetable lo que hicieron aquí. Bueno, vámonos con Music to My Eyes.

Yo no sé si Juan Carlos Zambrano, que está en los controles, estará de acuerdo conmigo o no, pero esa canción tiene un tono medio beatlemaníaco, ¿no te parece? Sí, sí. Sobre todo medio más George Harrison que otra cosa, ¿no? Sí, ¿verdad? Ah, lo pensaste. Bueno, no estoy tan mal entonces. Este dueto romántico en clave de vals y soul. Bueno, ahí en esta parte ellos se declaran su superamor de cómo la voz entre ellos, más allá de la música, los une para siempre, ¿no? Y bueno, tuvo un destacado rendimiento en las listas de descarga digitales en Estados Unidos y sobre todo en Reino Unido, después de estrenar la cinta, porque no estaba dentro de los singles oficiales que lanzaron, pero sí pegó bastante. Muy, muy, muy, muy hermosa esta canción. La compuso Lady Gaga junto a Lucas Nelson. Entonces, no sé si ya como que captan un poco por qué los invité hoy a este programa, que por cierto, les recuerdo, lo retransmitimos los domingos a las 2 de la tarde, para abordar una banda sonora de una película. Esta en especial. ¿Cuánta vida tienen estas canciones más allá de la pantalla? Y fíjense que lo van a notar ahorita en una canción que es trata sobre cavar tu propia tumba. Es muy, muy intensa y marca en la parte de la película cuando ya este Jack, que es Bradley Cooper, el protagonista, está ya, bueno, pues al borde de su clímax para decaer y, bueno, de una forma irreversible. Ya se van a dar cuenta con la canción. Se llama Digging My Grave.

Ah, temazo. Este ritmo musical que escuchamos se llama blues sureño. Y cuando salió la película, la crítica musical en Estados Unidos, que es tan, bueno, tan dura, aclamó muchísimo a Lady Gaga por el desempeño vocal de ella con este ritmo, con este género musical, que no es nada fácil y que no está abierto para todo el mundo. Entonces se atrevieron y de verdad que quedaron impactados con la voz de Lady Gaga en este tema. Fíjense ustedes que la banda sonora completa de la película al sol de hoy supera los 6,000 millones de reproducciones combinadas, siendo una de las bandas sonoras más escuchadas en la historia de la plataforma. Creo que la primera todavía sigue siendo El Guardaespaldas, si no me equivoco, pero bueno, habría como que revisar. Pero bueno, ahorita vamos a hacer como que un salto a otro ritmo totalmente distinto con la canción Help Me.

Esta canción, Heal Me, con más de 90 millones de streams, o sea, todo un batacazo, compuesta por Lady Gaga, acompañada con Julia Michaels y Justin Trent.

Vienen aparte de la película cuando hay un corte, el antes y después. Recuerden que les dije que era como dos actos la película. Justo cuando Ali, que es el personaje de Lady Gaga, ya empieza a ser absorbida por la industria musical. Ella tiene un manager llamado Rez, que es el villano de la película, ya se las arruiné, él es el verdadero villano de la película, que él es el que, cuando ella empieza a surgir así, de una manera muy orgánica, toda la cosa, él agarra y le ofrece ser su manager, ella se deja, entonces él es el que la transforma, le empieza a maquillar, pintarle el cabello, que su música sea de este estilo, estilo pop y tal. Y ella se deja llevar con la emoción, de hecho la nomina a los Grammys y toda la cosa. Y ahí Jack, que es Bradley Cooper, se empieza a preocupar porque, claro, él como artista country consagrado, siente el miedo de primera mano de que la industria le robe la esencia a Ali. Y entonces ahí viene como que la ruptura de la película. Entonces ese Heal Me de Cúrame tiene mucho que ver con eso. De verdad que esta banda sonora está muy, muy, muy bien pensada. Y como se los dije al principio de este programa, por sí misma, si ustedes la escuchan sola sin haber visto la película, te cuenta la historia. Eso es lo que la hace realmente interesante. Pero bueno, el tiempo en la radio es implacable. No es culpa de Juan Carlos Zambrano, que está en los controles. El tiempo, o sea, la culpa es del reloj. Pero no quiero dejar por fuera, no solo mi canción favorita, sino que creo que es la más reveladora de toda la película. Y además, la que superó 1.300 millones de reproducciones en Spotify y fue nominada Grammy a la canción del año. Es, creo que la parte más espectacular de la película, que es cuando Lady Gaga en un concierto de Bradley Cooper, él la convence dentro del susto que cante algo muy improvisado, ella en esa cosa del miedo y todo, y él le da seguridad y le dice, recuérdanos siempre así, de esta manera, ¿no? Entonces, Always Remember Us This Way. Esta canción es preciosísima. Con esta despedimos el programa. De verdad, agradecida que hayan llegado hasta aquí. Recuerden que retransmitimos los domingos a las 2 de la tarde. Y bueno, hasta un próximo vinilo.

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3:08 minutos, estamos totalmente en vivo a través de la señal de RNB Juvenil, la señal que suena como tú, hoy domingo 4 de octubre. Por cierto, está sonando precisamente Muévela, Kali Uchis, los mejores éxitos suenan aquí en RNB Juvenil. Y quien coloca la mejor música precisamente para este día y para esta hora, nuestro pana José el Guti Gutiérrez, ya dijo presente. Y en la locución de guardia te acompaña este servidor Cristian Aguilar, el 37440 IPNI 13603, llevándote la mejor música, la mejor información y el sano entretenimiento. Por cierto, vamos a saludar a toda Venezuela a través de Sucre 113.3, Nueva Esparta 91.5, Lara, Yaracuy, Zulia 105.7, Anzoátegui 97.1 y por supuesto no podía faltar Caracas, La Guaira y Valles del Tuy a través de 113.9 FM. Hoy, señores, se celebra el Día Mundial de los Animales. Bueno, felicidades entonces a todas aquellas personas que cuidan, aman y quieren a los animales. Avanzamos con más de la mejor música que viene a continuación. Fiesta, Lucía Valentina. Y lo escuchas en RNB Juvenil, la señal que suena como tú.

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lo que sea, tres de este talento. Emblema MC, lo escuchas como siempre a través de RNB Juvenil, la señal que suena como tú. ¿Y quién coloca la mejor música precisamente para esta hora? Las 3:34 minutos ya de esta tarde, el domingo 4 de octubre, nuestro pana José El Guti Gutiérrez, en la consola digital y en la magia del sonido. Y frente al micrófono te acompaña este servidor, Cristian Aguilar. Por cierto, señores, autoridades del Instituto Nacional de Meteorología e Hidrología, el INAME, prevén para la tarde de hoy y precisamente también para esta noche un incremento de la cobertura nubosa en buena parte del país, asociada obviamente a lluvias y chubascos y actividad eléctrica con mayor intensidad y frecuencia al norte de Amazonas, Monagas, Anzoátegui, región centro-norte, Cojedes, Yaracuy, Lara, Falcón, Los Andes y Zulia. Atención, porque en los estados Miranda, Distrito Capital y La Guaira se prevé nubosidad de parcial a despejado con algunas lluvias o lloviznas en zonas de montaña. En todo caso, recuerden ustedes que la naturaleza es muy, pero muy caprichosa y cualquier cosa pudiera ocurrir. Avanzamos con más de la mejor música en Talento Nacional, Proyecto A. ¿A quién? Y lo escuchas a través de RNB Juvenil, la señal que suena como tú.

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0: Dardos, Romeo Santos y Prince Royce. Y como siempre lo escuchas a través de RNB Juvenil, quien coloca la mejor música precisamente para esta hora, nuestro pana José Guti Gutiérrez. Te saluda Cristian Aguilar. Por cierto, señores, atención mi gente de Estado Miranda. La 13ª edición del Festival de Teatro de Los Teques ya inició formalmente en la sala de conciertos Emma Soler del Complejo Cultural Cecilio Acosta, ubicado en el municipio Guaycaipuro del Estado Miranda. La velada de apertura congregó a más de 500 espectadores en una organización conjunta entre la alcaldía local y la gobernación del Estado Miranda mediante su Secretaría de Cultura, con la finalidad de promover el movimiento de las artes escénicas en los altos mirandinos. Por lo tanto, la organización del festival desplegará, atención con esto, durante los próximos días, una variada cartelera que incluye obras de sala, piezas infantiles y además muestras teatrales de calle en diversos espacios de la localidad. Las autoridades reiteraron el llamado a la colectividad para sumarse al resto de la programación y consultar los horarios de las funciones previstas. Bueno, ahí tienen más cultura para los mirandinos, especialmente para los teques y zonas adyacentes. Avanzamos con más de la mejor música a través de RNB Juvenil, que viene a continuación, chévere, Ariana Vega y Ryan Castro. Por supuesto, por aquí, por RNB Juvenil.
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6: En el marcador del día te contamos las noticias en menos de un minuto. El más valioso del arranque, Luis Almanza, se corona como el MVP de la semana inaugural en la Liga Superior de Baloncesto. El capitán de Hidrocarburos dominó la jornada tras comandar el departamento de rebotes con 19 capturas y registrar una valoración astronómica de 48 puntos. Duelo de titanes en postemporada. Padres y Cerveceros inician choque en la serie divisional. San Diego dejó la serie particular 4-2 a su favor durante la zafra regular. Y su enfrentamiento a Milwaukee será un cruce cargado de protagonismo criollo. A la serie divisional, los Bravos de Ronald Acuña vencen a Filadelfia y citan a los Dodgers. Atlanta impulsó con autoridad 6-2 en el decisivo tercer juego del Wild Card frente a los Phillies para sellar su boleto a la serie divisional, donde se medirán a los campeones actuales. Y esto fue todo en el marcador del día. 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
8: 4:28 minutos, estamos totalmente en vivo a través de la señal de RNB Juvenil, la señal que suena como tú. Por cierto, señores, ahorita cuando ya son las 4:28 minutos de este día, este hermoso sábado, domingo quise decir, por cierto, los invitamos a disfrutar a partir de las 5 de la tarde, es decir, en breve, del concierto de Juan Miguel, el talento nacional, presentando su tremendo repertorio musical para hacernos, bueno, cantar y bailar a través de la señal de RNB Juvenil en concierto. 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Rapidito, por aquí nos lo está pidiendo a través de nuestro número de teléfono, que por cierto es el siguiente, 0426-570-8551. ¿Cuáles son, cómo van los partidos de la UEFA Nations League? Hoy Portugal está empatando 1-1 con Noruega. Países Bajos en la segunda parte está ganando 2-1 a Serbia. Grecia sigue 0-0. Irlanda 1, Israel 1 y Gales 0, Dinamarca 1. Así están los resultados, señores, que nos pidieron a través de nuestro número telefónico. Avanzamos con más de la mejor música, Flowers, de Miley Cyrus. Si lo escuchas a través de la señal de RNB Juvenil, la señal que suena como tú.

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0: Gracias.
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0: Hay unas canciones que quiero cantarles hoy. Son canciones muy especiales para mí. Un día tuve la gran fortuna de conocer a un gran hermano. Ustedes lo conocen, Nelson Arrieta, un venezolano que admiramos muchísimo. Y tuve el gran placer de escribir esta canción. Y no solamente escribirla, sino también hacer los arreglos musicales de este tema. Y es un honor cantarles esta canción muy especial para mí. Solo por ti. ¡Vaya!

Hay canciones que me llegaron muchísimo y son de tres compositores y figuras de nuestra música, como es Juan Vicente Torrealba, como es Simón Díaz y como es el maestro Hugo Blanco. Canciones que a todos nos han marcado, ¿no? Pero en ese tiempo las cantaba cuando estaba de chamito. Y hoy en día, pasaron los años, y hoy en día estoy haciendo esta conexión directamente con ustedes. Entonces, de hoy a ese niño que estaba allá hace tantos años en Turén, han pasado tantas cosas y puedo decirles que nada en mi camino, sea bueno o sea malo, ha sido en vano. Así que gracias a todas las personas que hasta hoy han seguido mi carrera y me han acompañado. Estas canciones que quiero cantar, voy a cantar un grupo de tres canciones de esos maestros que tuve la gran oportunidad de seguir y de admirar.

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8: Las cosas materiales más maravillosas. Pero debemos recordar siempre que lo más bonito de vivir es tener a las personas más valiosas y más importantes a nuestro lado. Esta canción es un recordatorio de eso. No existe nadie como tú.

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1: Esta es de las canciones que las personas tienen que dedicar cuando nos quedamos enviciados con los besos de la otra persona. Eso siempre pasa. Te dan ese beso, tú te quedas impactado, te quedas impactada. Y lo quieres repetir. Y si no te mandan ese mensajito que tú estás esperando, no le pares, toma la iniciativa. Manda este mensajito y dile, porfa, de pana, bésame otra vez. Le dice.

que están en su casa en este momento y tienen ganas de decirle a esa persona especial que les vuelva a dar ese beso que los tiene impactados, entonces graben una historia, esta canción.

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4: 5:49 minutos, estamos a través de RNB Juvenil, la señal que suena como tú. Escuchamos ese gran, pero gran concierto entonces de Juan Miguel a nivel nacional. Por cierto, se escuchó en Sucre 113.3 FM, Nueva Esparta 91.5, Lara, Yaracuy, Zulia 105.7, también en Suárez 97.1, a través también de la 103.9 FM en Caracas, La Guaira y Valles del Tuy. Gozamos de ese tremendo concierto, por cierto, a las 9 de la noche. Cultura Rock, con lo mejor del rock nacional e internacional, con Paul Gilman. Avanzamos con más de la mejor música que viene a continuación. Esta excelente salsa, Maelo Ruiz, El Reloj Cucú. Y lo escuchas en RNB Juvenil, la señal que suena como tú.

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7: En el marcador del día te contamos las noticias en menos de un minuto. El más valioso del arranque, Luis Almanza, se corona como el MVP de la semana inaugural en la Liga Superior de Baloncesto. El capitán de Hidrocarburos dominó la jornada tras comandar el departamento de rebotes con 19 capturas y registrar una valoración astronómica de 48 puntos. Duelo de titanes en postemporada. Padres y Cerveceros inician choque en la serie divisional. San Diego dejó la serie particular 4-2 a su favor durante la zafra regular. Y su enfrentamiento a Milwaukee será un cruce cargado de protagonismo criollo. A la serie divisional, los Bravos de Ronald Acuña vence a Filadelfia y citan a los Dodgers. Atlanta impulsó con autoridad 6-2 en el decisivo tercer juego del Wild Card frente a los Phillies para sellar su boleto a la serie divisional, donde se medirán a los campeones actuales. Y esto fue todo en el marcador del día. 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

Vueltita, Bad Bunny y Chuy, lo escuchamos aquí a través de la señal de RNB Juvenil, la señal que suena como tú, por cierto, 6:15 minutos ya de este domingo 4 de octubre, estamos totalmente en vivo. ¿Y quién coloca la mejor música precisamente para esta hora? Nuestro amigo José Guti Gutiérrez. Te saluda Cristian Aguilar, señores, informaciones. Escuchen bien esto, la empresa estadounidense Figure eliminó sus robots obsoletos del modelo F02 en una caldera de acero fundido en la ciudad de Imatra, en Finlandia. La compañía adoptó esta medida para proteger su propiedad intelectual, acelerar la producción de su nueva versión tecnológica y evitar así el extenso tiempo que requería el desmantelamiento manual de las unidades. La firma robótica eligió este método tras recibir la sugerencia, imagínense ustedes, nada más y nada menos que del actor Arnold Schwarzenegger en un guiño de la película Terminator 2. La ejecución del plan requirió el traslado de las máquinas a territorio finlandés luego de que las siderúrgicas de Estados Unidos y México rechazaran el procedimiento por el riesgo que representaban las baterías de litio. Por lo tanto, la empresa tecnológica conservó solo unos pocos ejemplares de la flota destruida y fabricará objetos conmemorativos con las barras de metal obtenidas de la fundición. Por cierto, ustedes pueden buscar este video en las redes sociales, colocan allí el modelo F.02 y no van a ver una escena de película, es una escena totalmente real donde los mismos robots se lanzan a esas calderas llenas de metal fundido. Avanzamos con más de la mejor música. Cisco, Autoestima. Y lo escuchas a través de RNB Juvenil. La señal que suena como tú.

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6:42 minutos ya de esta hermosa tarde, señores. Hoy, domingo 4 de octubre, estamos totalmente en vivo a través de RNB Juvenil. Escuchamos el favor de Pedro Capó y vamos a despedirnos por el día de hoy a través, como siempre, en la presidencia Isbemar Jiménez. En la asistencia de producción, en la cabina, nuestro pana, pendiente de cada uno de los detalles, Douglas Díaz. En los controles y en la magia del sonido nos acompañó el día de hoy José El Guti Gutiérrez. Y en la locución de guardia, este servidor, el Cristian Aguilar, el 37440-PNI-13603. Nos despedimos desde toda Venezuela en Sucre, 113.3 FM. Nueva Esparta, 91.5, Lara, Yaracuy y Zulia, 105.7, Anzoátegui, 97.1 y por supuesto Caracas, La Guaira y Valles del Tuy, 113.9. Nos despedimos con este tema, Milo J, Rara Vez, a través de RNB Juvenil, la señal que suena como tú.

0: Master, el de la magia.
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